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0: 8:12.
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0: 8:31.
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0: 8:58 p.m.
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14: Y por eso aquí, otra de las cosas que nos ha parecido en Psicodata es que nuestros grandes pilares en estos momentos de crisis es resiliencia. Pero no para solamente ver lo mal que lo estamos pasando, sino bueno, ante esto, ¿cómo lo podemos hacer? ¿Cómo podemos hacerlo de manera grupo? Porque hay algo que también insistimos desde Psicodata. Somos unos gigantes en la resiliencia individual, pero somos unos enanos en la resiliencia social. En los contextos de incertidumbre, la tendencia es aislarnos, cada uno resolviendo y sobreviviendo. Es importante cómo podemos hacer vida de familia, vida de comunidad, vida de amistad, pero siempre para poder cruzar esas puertas que se abren.
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17: 9 de la noche y 5 minutos.

0: noche y 30 minutos.
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1: 9:34 p.m.
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1: 3, 2, 1, nos fuimos, muchachos, venga.

0: 56 minutos.
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8: Otro tipo de actitud que tenemos es el tema de estar con una resistencia, pero una resistencia que al final es reaccionar y muchas veces de manera muy irracional. Es la típica resistencia que al final nos va agotando mucho. Aquí hay un tercer elemento que en varias veces que hemos conversado en este espacio, en lo que siempre insistimos, el tema desde la resiliencia, ¿sí? Que no es un conformismo, sino que es esa capacidad de poder identificar lo que puedo controlar, lo que no puedo controlar, y realmente poder identificar cuáles son aquellas conductas, actitudes que históricamente, cuando yo he tenido grandes adversidades, he podido ver esa puerta que se abre y las puedo cruzar.
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0: 10:31.
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0: 10 de la noche y 57 minutos.
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6: Y por eso aquí otra de las cosas que nos ha aparecido en Psicodata es que nuestros grandes pilares en estos momentos de crisis es resiliencia, pero no para solamente ver lo mal que lo estamos pasando, sino bueno, ante esto, ¿cómo lo podemos hacer? ¿Cómo podemos hacerlo de manera grupo? Porque hay algo que también insistimos desde Psicodata. Somos unos gigantes en la resiliencia individual, pero somos unos enanos en la resiliencia social. En los contextos de incertidumbre, la tendencia es aislarnos, cada uno resolviendo y sobreviviendo. Es importante cómo podemos hacer vida de familia, vida de comunidad, vida de amistad, pero siempre para poder cruzar esas puertas que se abren.
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0: 11:58.
1: A continuación, las gloriosas notas del himno nacional de la República Bolivariana de Venezuela. Letra de Vicente Salias y música de Juan José Landaeta. Y seguidamente, himno del Estado Sucre. Letra de Ramón David León y música de Benigno Rodríguez Bruzuales.

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7: Y por eso aquí, otra de las cosas que nos ha aparecido en Psicodata es que nuestros grandes pilares en estos momentos de crisis es resiliencia. Pero no para solamente ver lo mal que lo estamos pasando, sino bueno, ante esto, ¿cómo lo podemos hacer? ¿Cómo podemos hacerlo de manera grupo? Porque hay algo que también insistimos desde Psicodata. Somos unos gigantes en la resiliencia individual, pero somos unos enanos en la resiliencia social. En los contextos de incertidumbre, la tendencia es aislarnos, cada uno resolviendo y sobreviviendo. Es importante cómo podemos hacer vida de familia, vida de comunidad, vida de amistad, pero siempre para poder cruzar esas puertas que se abren.
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1: Otra más de las cumbias originales, sus compas de Fuerza Régida y Grupo Frontera. Vuélvele a marcar, compa Carlos.

0: mañana y 14 minutos.
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0: 2:05.
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0: 2 de la mañana y 59 minutos.
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4 de la mañana y 10 minutos.

0: 4:57.
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0: 5:11 a.m.
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0: 5:59.
1: A continuación, las gloriosas notas del himno nacional de la República Bolivariana de Venezuela. Letra de Vicente Salias y música de Juan José Landaeta. Y seguidamente, himno del Estado Sucre. Letra de Ramón David León y música de Benigno Rodríguez Bruzual.

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1: Seguir a Jesús no es quedarse tranquilo, es salir, anunciar, construir comunidad y sembrar esperanza. Este domingo el Señor nos regala un mandato y una promesa. Vayan y hagan discípulos a todos los pueblos, y yo estaré con ustedes todos los días hasta el fin del mundo. La misión supera nuestras fuerzas, nuestros miedos y límites. Nadie se siente completamente preparado para anunciar el Evangelio. Pero es precisamente caminando, sirviendo y compartiendo la fe como nos vamos haciendo discípulos. Hacer discípulos no es sumar seguidores, es construir la familia de los hijos de Dios, abrir espacios de encuentro, fraternidad y amor, donde todos puedan descubrir que son amados por Él. Jesús no nos envía solos. Él sabe que sin su presencia no podemos. Por eso lo que pide también lo da. Su compañía fiel, su espíritu y su fuerza para cada día. Nosotros no tenemos la experiencia de los primeros discípulos que convivieron con Jesús y se les apareció después de la resurrección. Pero sí hemos creído en Él gracias a otros testigos que nos los han transmitido con sus palabras y sobre todo con su vida. Hoy hay mucha gente esperando de esos testigos creíbles. Obedezcamos al mandato de Jesús porque es urgente humanizar este mundo y eso solo es posible si volvemos a Dios.
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0: 7 de la mañana, en punto.
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2: Queridos hermanos y hermanas, hoy nos reunimos en este espacio sagrado para abrir nuestros corazones a la presencia de Dios. Que esta misa nos inspire a vivir con fe y esperanza y a ser luz en el camino de los demás.
3: Muy buenas, hermanos, en este domingo de la Ascensión. Hoy celebramos la Ascensión del Señor. Que estemos invitados todos a ver lo que el Señor nos quiere decir en este día. No veo sus rostros ahora, pero siento su fe. Somos una multitud invisible. Cada uno reza desde su rincón y desde ahí nos conectamos. Dios nos ve a todos unidos. Formamos un gran mosaico espiritual. Siéntanse pues parte de algo grande. Iniciemos con alegría.

0: comencemos pues esta Eucaristía en el nombre del Padre y del Hijo y del Espíritu Santo.
1: Amén.
0: Hermanos, el Dios de la vida que ha resucitado a Jesucristo, rompiendo todas las ataduras de la muerte, esté con todos ustedes.
1: Y con su Espíritu.
0: Hermanos, Dios ve el secreto. Nadie los ve ahora en su casa, pero Dios ve su sinceridad. No necesitamos máscaras aquí. Reconozcan sus fallas con humildad. El orgullo más bien levanta muros. El perdón derriba esas paredes. Volvamos al abrazo del Padre misericordioso. El Señor Jesús nos invita a la mesa de la palabra y de la Eucaristía. Nos llama ahora a la conversión. Reconozcamos pues que somos pecadores e invoquemos con esperanza la misericordia de Dios. Digamos, yo confieso ante Dios Todopoderoso y ante ustedes, hermanos, que he pecado mucho de pensamiento, palabra, obra y omisión. Por mi culpa, por mi gran culpa. Por eso ruego a Santa María siempre virgen, a los ángeles, a los santos, y a ustedes, hermanos, que intercedan por mí ante Dios nuestro Señor. Dios, Padre bueno, tenga misericordia de nosotros, perdone nuestros pecados y nos lleve a la vida eterna.
1: Amén.

0: que Dios, Padre bueno, tenga misericordia de nosotros, perdone nuestros pecados y nos lleve a la vida eterna.
1: Amén.
0: Oremos. Padre bueno, que hoy has elevado a tu Hijo a la cumbre de la gloria, para que nosotros, sus hermanos, no perdamos el rumbo, concédenos la alegría de saber que donde Él está, nosotros también estaremos llamados a llegar. Que esta señal de radio que hoy nos une sea el eco de su voz, recordándonos que sigue presente entre nosotros hasta el fin de los tiempos. Por nuestro Señor Jesucristo, tu Hijo, que contigo vive y reina en la unidad del Espíritu Santo y es Dios, por los siglos de los siglos.
1: Amén.
0: El pan alimenta el cuerpo, la palabra alimenta el espíritu. Hoy servimos un banquete rico. Hay sabiduría y consejo en esto de la ascensión del Señor. Coman con apetito estas palabras, mastiquen cada frase despacio, sientan el sabor de la verdad. Estate atento, pues.
2: Del libro de los Hechos de los Apóstoles. En mi primer libro, querido Teófilo, escribí acerca de todo lo que Jesús hizo y enseñó, hasta el día en que ascendió al cielo, después de dar sus instrucciones por medio del Espíritu Santo. A los apóstoles que había elegido, a ellos se les apareció después de la pasión, les dio numerosas pruebas de que estaba vivo, y durante 40 días se dejó ver por ellos y les habló del reino de Dios. Un día, estando con ellos a la mesa, les mandó: «No se alejen de Jerusalén, aguarden aquí a que se cumpla la promesa de mi Padre, de la que ya les he hablado. Juan bautizó con agua. Dentro de pocos días, ustedes serán bautizados con el Espíritu Santo». Los reunidos ahí preguntaban: «Señor, ¿ahora sí vas a restablecer la soberanía de Israel?». Jesús les contestó: «A ustedes no les toca conocer el tiempo y la hora que el Padre ha determinado con su autoridad. Pero cuando el Espíritu Santo descienda sobre ustedes, los llenará de fortaleza y serán mis testigos en Jerusalén, en toda Judea, en Samaria y hasta los últimos rincones de la tierra». Dicho esto, se fue elevando a la vista de ellos, hasta que una nube lo ocultó de sus ojos. Mientras miraban fijamente al cielo, viéndolo alejarse, se les presentaron dos hombres vestidos de blanco, que les dijeron: «Galileos, ¿qué hacen allí parados mirando al cielo? Ese mismo Jesús que ustedes han dejado para subir al cielo, volverá como lo han visto alejarse». Palabra de Dios.
1: Te alabamos, Señor.
3: Al salmo respondemos todos: «Entre voces de júbilo, Dios asciende a su trono. Aleluya». Aplaudan, pueblos todos, aclamen al Señor, de gozo llenos, que el Señor el Altísimo es terrible y de toda la tierra Rey Supremo. Entre voces de júbilo y trompetas, Dios, el Señor, asciende hasta su trono. Cantemos en honor de nuestro Dios, al Rey honremos y cantemos todos. Porque Dios es el Rey del Universo. Cantemos el mejor de nuestros cantos. Reina Dios sobre todas las naciones desde su trono santo.
4: Lectura de la carta del apóstol San Pablo a los Efesios. Hermanos, pido al Dios de nuestro Señor Jesucristo, el Padre de la Gloria, que les conceda espíritu de sabiduría y de reflexión para conocerlo. Le pido que les ilumine la mente para que comprendan cuál es la esperanza que les da su llamamiento, cuán gloriosa y rica es la herencia que Dios da a los que son suyos, y cuál la extraordinaria grandeza de su poder para con nosotros, los que confiamos en Él, por la eficacia de su fuerza poderosa. Con esta fuerza resucitó a Cristo de entre los muertos, y lo hizo sentar a su derecha en el cielo, por encima de todos los ángeles, principados, potestades, virtudes y dominaciones, y por encima de cualquier persona, no sólo del mundo actual, sino del futuro. Todo lo puso bajo sus pies, y a él mismo lo constituyó cabeza suprema de la Iglesia, que es su cuerpo, y la plenitud del que lo consuma todo en todo. Palabra de Dios.
1: Te alabamos, Señor.

0: El Señor esté con ustedes.
1: Y con su espíritu.
0: Lectura del Santo Evangelio según San Mateo.
1: Gloria a ti, Señor.
0: En aquel tiempo, los 11 discípulos se fueron a Galilea y subieron al monte en el que Jesús los había citado. Al ver a Jesús se postraron, aunque algunos titubeaban. Entonces Jesús se acercó a ellos y les dijo: me ha sido dado todo poder en el cielo y en la tierra. Vayan pues y enseñen a todas las naciones, bautizándolas en el nombre del Padre y del Hijo y del Espíritu Santo, y enseñándolas a cumplir todo cuanto yo les he mandado. Y sepan que yo estaré con ustedes todos los días hasta el fin del mundo. Palabra del Señor.
1: Gloria a ti, Señor Jesús.
0: Queridos hermanos, en este séptimo domingo de Pascua celebramos la ascensión del Señor. Él sube al cielo delante de sus amigos, pero no se va para desentenderse de nosotros. Él se va para enviarnos a una gran misión. Los ángeles hicieron una pregunta clave a los discípulos: ¿por qué se quedan ahí mirando al cielo? La fe no es para quedarnos parados o distraídos. La fe es para trabajar con fuerza aquí en la tierra, aquí en Venezuela, aquí en el país en el que esté residiendo y de donde esté escuchando esta Eucaristía. Nuestra meta es el cielo, pero nuestra tarea es el país donde estamos, es nuestra Venezuela. Debemos ensuciarnos las manos en la reconstrucción nacional, ensuciarnos en el sentido de poder batir el fango, lo que hay, lo que tenemos, para elevarlo, para purificarlo. Dios bendice el esfuerzo del que siembra y construye. La ascensión nos pone en movimiento hacia el progreso. Jesús les dice varias veces: todos, todo me ha sido dado, los envío para que le lleguen a todas las naciones, estaré con ustedes todos los días hasta el fin del mundo. Y quiero centrarme en esto: vayan y hagan discípulos a todas las naciones. Eso nos ha dado un mandato de salida. La iglesia en salida, de la que tanto nos habló nuestro recordado Papa Francisco. Debemos ser testigos de su amor en todas partes, en todos los contextos, en todos los idiomas, en donde nos movemos. En Venezuela, esto significa llevar esperanza a cada barrio, a cada urbanización, a cada sector, a cada ciudad, a cada calle de nuestros barrios, de nuestras calles, de nuestras urbanizaciones, de nuestras invasiones incluso. Significa llevar ética a cada oficina y mercado, a cada espacio de trabajo y a cada una de nuestras realidades familiares. La iglesia sigue siendo maestra y madre. Y la iglesia doméstica es cada uno de los hogares, como están constituidos, de padres y madres, o de abuelos con nietos, de hermanos. Allí, esa es nuestra iglesia doméstica y sigue siendo el espacio privilegiado en el cual hemos de dar, de ser discípulos, de ser testigos. Somos embajadores de un reino de justicia y paz. Esa es nuestro llamamiento, nuestra gran misión. Cada uno de los que escuchamos, cada uno de los que estamos aquí presentes en esta Eucaristía, somos embajadores del reino de justicia y de paz, y somos enviados por nuestro Maestro, por nuestro Señor. Nuestra misión es renovar el rostro de nuestra sociedad. Cada bautizado es un motor de cambio positivo, allí donde se encuentre. El anuncio del Evangelio atrae bendiciones sobre nuestro suelo. Esta es la promesa final de Jesús: yo estoy con ustedes todos los días. Él no nos ha dejado solos en esta crisis. También lo veíamos la semana pasada. No nos dejó solos, nos dejó su Espíritu, el Paráclito. No nos deja solos, no nos ha dejado solos. Y esa es la garantía de que no nos dejará solos, como nos lo prometió justo cuando ascendió. Él camina con el venezolano que lucha cada día, con ese cada día tiene su rutina, ese que cada día sale de su casa bien temprano y llega en la noche. Allí está el Señor cumpliendo su promesa de que no dejará de estar con nosotros. Su presencia nos da confianza para invertir en el futuro, para invertir hoy lo que queremos construir como nuestro futuro. No tengamos miedo a los desafíos que vienen. Nos vienen desafíos importantes en los cuales se pone a prueba nuestra fe, no Dios, sino la realidad. Tenemos el respaldo del dueño del universo. Cristo reina y nos acompaña en la paz duradera. Nuestra construcción está bendecida por su poder infinito. Él es nuestra fortaleza eterna. Y Él nos ofrece su presencia todos los días. Ojalá tuviéramos las vísceras, el corazón, para aceptar e integrar esa promesa del Señor. Porque lo que el Señor promete no se queda corto, el Señor nos promete algo y lo cumple. No es como nosotros, y en ese sentido se distingue. Por tanto, pues, hermanas y hermanos, trabajamos en la tierra con la mirada en el cielo. Esa es nuestra perspectiva. ¿Somos misioneros de qué? Del progreso y de los valores de nuestra Venezuela, en donde estemos. Jesús nos acompaña siempre en la reconstrucción. Nos acompaña en esta época de reconstrucción en la que nos corresponde vivir. Por tanto, como les he propuesto las veces anteriores, les propongo algo que puede ser activador. Recuérdense que esta propuesta siempre es activadora. Puede ser que hagas eso o hagas otra cosa que veas más conveniente, más adecuada. Define hoy una meta pequeña para mejorar tu entorno laboral o vecinal. Una meta pequeña. Actúa con la seguridad de que Jesús está a tu lado. Convierte tu fe en una acción productiva hoy. Y que el Señor nos bendiga en este esfuerzo.
1: Amén.
0: Bien, hermanos, luego de escuchar esta homilía de lo que el Señor nos ha podido estar diciendo con su palabra, vamos a unirnos a la iglesia, a toda esa fe que hemos recibido, y vamos a hacerlo recitando el credo. Digamos, creo en Dios, Padre Todopoderoso, Creador del cielo y de la tierra. Creo en Jesucristo, su único Hijo, nuestro Señor, que fue concebido por obra y gracia del Espíritu Santo. Nació de Santa María Virgen. Padeció bajo el poder de Poncio Pilatos. Fue crucificado, muerto y sepultado. Descendió a los infiernos. Al tercer día resucitó de entre los muertos. Subió a los cielos. Y está sentado a la derecha de Dios Padre Todopoderoso. Desde allí ha de venir a juzgar a vivos y muertos. Creo en el Espíritu Santo, la Santa Iglesia Católica, la comunión de los santos, el perdón de los pecados, la resurrección de la carne y la vida eterna.
1: Amén.
0: Padre del cielo, al contemplar a tu Hijo que asciende a la gloria para abrirnos camino, levantamos nuestra mirada y nuestra voz. Te presentamos las necesidades de tu pueblo que camina y lucha en esta tierra bendita de Venezuela. Confiamos en que tú escuchas cada latido de nuestra fe.
2: Por la Iglesia y el Papa León, para que guiada por el Espíritu siga siendo una voz de esperanza que no se cansa de anunciar el Evangelio en todas las periferias geográficas y existenciales. Roguemos al Señor.
1: Te lo pedimos, Señor.
2: Por los gobernantes y quienes tienen el poder, para que el Señor de la Ascensión ilumine sus mentes y mueva sus corazones hacia la justicia, la paz y el servicio desinteresado por el bien común de todos los venezolanos. Roguemos al Señor.
1: Te lo pedimos, Señor.
2: Por la familia de Fe y Alegría, por nuestros maestros, alumnos y comunicadores, para que el carisma de amar y servir siga siendo la señal que rompa el silencio del miedo y la ignorancia en cada comunidad donde llega nuestra onda. Roguemos al Señor.
1: Te lo pedimos, Señor.
2: Por los que sufren y los que están solos, para que sientan que Cristo, al subir al cielo, no los ha abandonado, sino que se hace presente en la mano solidaria de sus hermanos y en la compañía de esta radio. Roguemos al Señor.
1: Te lo pedimos, Señor.
2: Por los migrantes venezolanos, para que el Padre que nos ama con amor de madre los cuide en su camino, les abra puertas de acogida y mantenga viva en ellos la fe y el deseo de construir un mañana mejor. Roguemos al Señor.
1: Te lo pedimos, Señor.
2: Por la paz en el mundo y en nuestros hogares. Que el triunfo de Cristo sobre la muerte acabe con las guerras y las divisiones, convirtiéndolos en artesanos de reconciliación en cada vereda y en cada barrio. Roguemos al Señor.
1: Te lo pedimos, Señor.
2: Por nosotros aquí reunidos y sintonizados, para que no nos quedemos mirando al cielo con los brazos cruzados, sino que bajemos a la tierra con la fuerza del Espíritu para ser testigos valientes de tu reino. Roguemos al Señor.
1: Te lo pedimos, Señor.
0: Escucha, Padre bueno, estas súplicas y aquellas que guardamos en el silencio de nuestro corazón y que solo tú conoces. Que la ascensión de tu Hijo nos impulse a trabajar por un mundo más justo, sabiendo que Él intercede por nosotros, ahora y por siempre. Por Jesucristo nuestro Señor.
1: Amén.

0: sigamos orando, hermanas y hermanos, para que esta acción de gracia, que es mía y que es de ustedes, sea agradable a Dios Padre Todopoderoso.
1: El Señor reciba de tus manos este sacrificio para la alabanza y gloria de su nombre, para nuestro bien y el de toda su santa iglesia.
0: Padre nuestro misericordioso, acepta estos dones que hoy presentamos en el altar de la vida. Al ofrecerte este pan y este vino, te entregamos también la esperanza de cada rincón de Venezuela que sintoniza esta mesa. Que este sacrificio que Cristo elevó a tu derecha santifique nuestro trabajo y convierta nuestras fatigas en ofrenda de amor. Por Jesucristo nuestro Señor.
2: Amén.
0: El Señor esté con ustedes.
2: Y con su espíritu.
0: Levantemos el corazón.
2: Lo tenemos levantado hacia el Señor.
0: Demos gracias al Señor nuestro Dios.
2: Es justo y necesario.
0: En verdad es justo y necesario. Es nuestro deber y salvación darte gracias siempre y en todo lugar. Señor Padre Santo, Dios misericordioso, por Cristo, que es nuestro Señor, el cual, después de resucitar, se apareció visiblemente a todos sus discípulos y ante sus ojos se elevó al cielo para hacernos partícipes de su divinidad. Por eso, con esta efusión de gozo pascual, el mundo entero se desborda de alegría y también los coros celestiales, los ángeles y los arcángeles cantan sin cesar el himno de tu gloria.

Santo eres en verdad, Señor, Dios del universo, que hoy elevas a tu Hijo a la derecha de tu gloria, para que nosotros, tus hijos en Venezuela, comprendamos que nuestro destino es el cielo. Te alabamos porque tu santidad no se queda en las nubes, sino que viaja por estas ondas hercianas, entra en los hogares, en los hospitales y en las faenas del campo. Te pedimos, Padre, que esta misma fuerza que resucitó a Jesús envíe ahora tu Espíritu Santo sobre este pan y este vino, que esta señal de tu amor los santifique, de modo que se conviertan para nosotros en el

0: sangre de la alianza nueva y eterna que será derramada por ustedes y por muchos para el perdón de los pecados. Hagan esto en conmemoración mía.
1: Señor mío y Dios mío,
0: este es el sacramento de nuestra fe.
1: Anunciamos tu muerte y proclamamos tu resurrección. Ven, Señor Jesús.
0: Así pues, Padre bueno, al celebrar ahora el memorial de la ascensión de tu Hijo, no celebramos una ausencia, sino una presencia nueva. Te ofrecemos este pan de vida y este cáliz de salvación. Te ofrecemos el sudor del obrero, la esperanza de la madre que espera al que se fue, y la alegría de los niños de nuestras escuelas. Al elevarse Cristo al cielo, lleva consigo nuestra humanidad herida, pero redimida. Que este sacrificio nos haga ser hombres y mujeres para los demás, buscando siempre en todo amar y servir, mientras esperamos su venida definitiva. Mira, Señor, a tu iglesia, que peregrina por los caminos de Venezuela. Fortalece a nuestro Papa León, a nuestros obispos, y a todos los que a través de la radio y la educación siembran la semilla del reino. Te pedimos por todos los que nos escuchan a través de estas emisoras en nuestra red, que la señal que nos une en este momento sea fuente de consuelo para el enfermo y de fortaleza para el perseguido. Acuérdate también de nuestros hermanos que durmieron en la esperanza de la resurrección. Te invito a que aquí recuerdes esos seres queridos, familiares, que están allá con nuestro Padre bueno. A todos ellos, Señor, recíbelos en tu luz, allí donde ya no hay fronteras, ni dolor, ni despedidas. Porque es a través de Cristo, que hoy asciende victorioso, que el mundo entero se llena de gracia. Por eso brindamos con nuestro Padre, por Cristo, con Él y en Él. A ti, Dios Padre omnipotente, en la unidad del Espíritu Santo, todo honor y toda gloria, por los siglos de los siglos.
1: Amén.
0: El amor de Dios ha sido derramado en nuestros corazones, en el bautismo, en la confirmación y cada vez que nos inspira cualquier obra buena. Confiados en ese Señor que una vez nos regaló esa oración del Padre Nuestro, vamos a recitarla todos, como comunidad, desde tu casa, desde allí, con esa confianza del Padre bueno que nos ama, que nos espera y que quiere que reconozcamos a los demás como nuestros hermanos. Atrevámonos pues a decir: Padre nuestro que estás en el cielo, santificado sea tu nombre.
1: Venga a nosotros tu reino.
0: Hágase tu voluntad en la tierra como en el cielo. Danos hoy nuestro pan de cada día. Perdona nuestras ofensas, como también nosotros perdonamos a los que nos ofenden. No nos dejes caer en la tentación y líbranos del mal. Líbranos, Señor, de todos los males. Hoy especialmente te pedimos que nos libres de la indiferencia, que nos libres del desaliento, del desánimo, Señor. Líbranos de todo eso en nuestra Venezuela y haznos constructores y constructoras de paz a nuestro alrededor, en nuestros hogares. Que marquemos la diferencia, que seamos, y tú que nos escuchas desde allí, desde tu casa, que puedas ser el que marque la diferencia, porque sabe, porque aprende, porque está dispuesto a resolver los conflictos, a sembrar la paz a su alrededor. Que no seamos de los que damos problemas, sino de los que aprendemos a resolverlos. Concédenos, Señor, esa paz hoy en nuestra Venezuela, para que, ayudados por tu misericordia, vivamos siempre libres de pecado y protegidos de toda perturbación, mientras esperamos la gloriosa venida de nuestro Salvador Jesucristo.
1: Tú eres el reino, tuyo es el poder y la gloria por siempre, Señor.
0: Señor Jesucristo, que dijiste a tus apóstoles: la paz les dejo, mi paz les doy. No tengas en cuenta nuestros pecados, sino la fe de tu iglesia, fe de tu pueblo. Y conforme a tu palabra, siempre de vida, concédele la paz y la unidad. Tú que vives y reinas por los siglos de los siglos.
1: Amén.
0: Que la paz del Señor esté siempre con ustedes.
1: Y con su espíritu.
0: Viene ahora el momento de la paz, en la que el Señor nos regala.

invito, hermana, hermano, que nos escucha desde tu casa, desde tu trabajo, allí donde estés en este momento, que pongas tu mano en el corazón. Siente su propio latido. Dios habita en ese ritmo. Di, la paz sea conmigo. Di también, la paz sea contigo. Es un autoabrazo necesario. Sientan la compañía de Dios que se nos da como paz, como esa paz que llega a ti, que llega a mí, pero es la paz que nos regala el Señor. No es cualquier paz. Recíbela pues y ofrécela a los demás.

0: Hermanas, hermanos, que nos escuchas desde tu casa, aquí en mis manos tengo el Cordero de Dios. Ese que Juan reconoció como el que quita el pecado del mundo y hoy día quiere quitar tu pecado, el que sea. Dichosos somos tú y yo de haber sido invitados a la cena del Señor.
1: Señor, no soy digno que entres a mi casa, pero una palabra tuya bastará para sanarme.
0: Que el cuerpo y la sangre de Cristo nos guarden para la vida verdadera.
1: Amén.
0: Cristo es el pan de vida. Cristo es el que hoy ha sido ascendido por nuestro Señor, por nuestro Padre bueno. Él resucita en tu corazón ahora. No puedes recibir ciertamente la hostia física, pero tu deseo es una puerta. Jesús entra con toda su gloria. Él se une a tu alma. Siente su presencia real y viva. El Señor se queda en tu casa. Recíbelo con mucha alegría y fe. Adoren al resucitado en su interior.
2: Mi amado Jesús, creo que tú estás presente en el Santísimo Sacramento. Te amo sobre todas las cosas y deseo recibirte en mi alma. Ya que no puedo en este momento recibirte sacramentalmente, ven, al menos espiritualmente, a mi corazón. Te abrazo como si tú estuvieras ya ahí y me uno a mí mismo completamente a ti. Nunca me permitas estar separado de ti. Amén.

0: Oremos y demos gracias a Dios. Padre que nos amas con amor de madre, te damos gracias por este banquete que atraviesa las distancias. Te pedimos por quienes han recibido el cuerpo de Cristo, y de manera especial por los oyentes, que imposibilitados de acercarse al altar, han abierto su corazón a tu palabra. Que la fuerza de esta comunión espiritual los fortalezca en sus pruebas, los consuele en su soledad, y nos mantenga a todos unidos en la frecuencia de tu caridad, hasta que nos reunamos contigo en la patria del cielo. Por Jesucristo nuestro Señor.
1: Amén.
0: Hermana, hermano, que nos escuchas desde tu casa, si tienes cerca una imagen de la Virgen María, vamos a hacer una oración final encomendándonos en sus manos, ella que supo guiarse por la palabra del Señor. Vamos a rezar un Ave María para encomendarnos a María. Y si no tienes una imagen cerca, pues simplemente recuerda la advocación de la Virgen a la que seas devoto, devota, quien sea Coromoto, la Virgen del Carmen. Recuérdala y frente a ella, en tu imaginación, recémosle pues el Ave María. Dios te salve María, llena eres de gracia, Señor es contigo. Bendita tú eres entre todas las mujeres, y bendito es el fruto de tu vientre, Jesús. Santa María, Madre de Dios, ruega por nosotros pecadores, ahora y en la hora de nuestra muerte. Amén. Y ya para terminar nuestra Eucaristía, vamos a pedirle al Señor su bendición. Que el Señor esté con ustedes.
1: Y con su espíritu.
0: Hermanos, la palabra ha sido sembrada en la sala, en el lugar donde te encuentras con esta Eucaristía, donde has escuchado la Eucaristía, y también en tu alma. Que la lluvia de esta bendición la haga crecer, que dé fruto esa semilla en esta semana, en tu vida, en tu cotidianidad. Que su vida dé frutos de amor para todos los que los visiten, los llamen o con los que traten en esta semana. Y que la bendición del Dios tierno y bueno, que es Padre, Hijo y Espíritu Santo, descienda sobre ustedes y les acompañe siempre.
1: Amén.
0: Queridos hermanos, hemos terminado esta Eucaristía de hoy, día de la Ascensión. Ha sido un honor, un privilegio para nosotros estar desde aquí acompañando la oración eucarística con todos ustedes que nos han escuchado desde sus casas. Ha sido el Padre José Francisco Aranguren desde Maracaibo grabando para todo el circuito radial de Fe y Alegría en Venezuela. Muchas gracias por su atención y nos encontramos, nos escuchamos el próximo domingo. Que tengan un feliz domingo y una feliz semana.

0: Hermanos y hermanas, al concluir nuestra misa, llevemos con nosotros la paz y el amor que hemos recibido. Que las enseñanzas de hoy nos impulsen a ser agentes de cambio en nuestro entorno, compartiendo la bondad y la compasión con quienes nos rodean. Vayamos en paz, llevando el mensaje de Cristo en nuestros corazones.
1: Siete de la mañana y 50 minutos.
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3: 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Bueno, ahí pueden encontrar incluso redes de cada uno de los infectólogos que comúnmente nos encontramos reposteando y generando información y contenido de valor, precisamente para mantener a la población informada. 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
6: Vamos, listo. Salud, muchachos, por esa mujer.

0: 7:55.
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0: Hola, hola, hola, muy buenos días. Qué alegría volver a estar aquí con todos ustedes. Hoy, 17 de mayo de 2026, con mucho cariño les habla para todos ustedes Evelyn Villalobos. Como cada domingo, agradecemos su compañía y su preferencia por nuestra frecuencia en las más de 20 estaciones de radio en frecuencia modulada y vía streaming desde nuestra app o a través de la web en la www.radiofeyalegrianoticias.com. Feliz domingo, Junior, ¿cómo estás?
1: Hola, profe, feliz domingo para usted, para su familia y para toda la familia que nos escuchan a través de la Red Nacional de Radio Fe y Alegría. Se les saluda desde este rincón de Venezuela, Junior Coropa. Hoy celebramos la solemnidad litúrgica de la Ascensión del Señor. Jesús sube al Padre, pero nos deja la promesa más grande de la historia. Yo estoy con ustedes todos los días. No estamos solos en la lucha, mis hermanos, porque Él es nuestro compañero de camino todo el tiempo, profe.
0: Así es, Junior. Y hoy nuestro programa viene cargado de homenajes. Primero a nuestras enfermeras, a la familia y a nuestros compositores. Hablaremos de la Jornada Mundial de las Comunicaciones Sociales, la número 60, que coincide justamente con la solemnidad de la Ascensión del Señor. Y en el mensaje del Papa León XIV para este año se centra en el lema de custodiar voces y rostros humanos. Además, hoy la casa se llena con el movimiento Laudato Si, capítulo Venezuela, es decir, sintonía total en todo el país.
1: Así es, mi profe, a casa llena estamos hoy. También les invitamos a que se queden porque esto apenas comienza. Y ya estaremos desarrollando nuestro tema central, como les decía al principio, yo estoy con ustedes todos los días, eso nos dice el Señor. Así que comenzamos.
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0: Bueno, Junior, el Evangelio de hoy, Mateo 28, 16, 20, nos sitúa en la montaña de Galilea. Jesús envía a sus amigos a todo el mundo, pero hay algo particular. Antes de subir al cielo, Jesús les da una certeza, les dice algo en lo particular. ¿Qué será, Junior?
1: Bueno, permítame decirlo, profe. Les dijo así: vayan y hagan discípulos. Y sepan que yo estoy con ustedes todos los días, hasta el fin del mundo. Qué alivio, profe, ¿no? Pero el venezolano que hoy siente o que hoy se siente agobiado por tantas razones, esta frase es el motor. Jesús está en la cola del bus, en el aula, en las clases, en nuestras escuelas, en las universidades, en la sala del hospital, en los espacios alternativos de los centros de capacitación, en cada templo, en cada hogar, y podemos seguir, pero bueno, imagínese usted esos otros lugares donde se encuentra. Lo que pasa es que Dios no tiene rostro. Usted sabe que debe buscarlo desde el corazón.
0: Así es, mi querido Junior. Así mismo es, Jesús, Dios está en todos los lugares, en donde usted menos lo crea, allí está Él. Porque ascender al cielo no es irse a otro planeta, es que ahora Jesús puede estar en todas partes al mismo tiempo a través de su Espíritu. Estar con nosotros significa que su fuerza es nuestra fuerza. Él es el Dios con nosotros, hoy más que nunca.
1: Y reconociendo esa presencia, esta semana ha sido de mucha gratitud. El pasado 12 de mayo celebramos el Día de la Enfermera y el Día del Enfermero, porque también ustedes se han interesado por servir en esta bella labor, en nuestra Venezuela. Son ángeles de carne y hueso que poco a poco hacen milagros de ternura, y bueno, nosotros le damos las gracias por ser la mano de Jesús que sana.
0: Y el 15 de mayo fue doblemente especial, porque celebramos el Día Internacional de las Familias. La familia venezolana es resiliente, es la iglesia doméstica que sostiene la fe en medio de la crisis. Bendiciones a todos los hogares.
1: También celebramos el Día del Compositor Venezolano y desde nuestro recordado maestro Simón Díaz hasta los nuevos talentos de nuestros barrios y urbanismos, también como el talento en nuestra Venezuela. El compositor es el que le pone letra a nuestra esperanza. Gracias por hacernos cantar desde la fe.

0: qué bello tema de nuestro tío Simón. Y avanzamos encomendándonos al dueño de la casa con esta oración. Señor, hoy detenemos nuestro paso para elevar una oración de gratitud por la maravillosa polifonía de la existencia. Gracias por no hacer de la vida una sola nota monótona, sino una sinfonía compleja y llena de matices. Amén.
1: Amén, amén, amén, querido Junior. Y nos encomendamos también al dueño de la casa, todo nuestro equipo de servidores apostados desde el oriente hasta el occidente de Venezuela, el Tigre, Maturín, Caracas, Mérida, Guadualito, el Nula, San Fernando de Apure y Maracaibo.
0: Y por supuesto también saludamos a nuestros hermanos Irmis Ruiz, Jesús León, Evelyn Montilla, Oscar Parra, Romer Bastardo, Alexander Medina, María Eugenia Escalante, nuestra subdirectora de formación pastoral y evangelización, Wirmelis Villalobo, nuestra subdirectora de comunicaciones, Anthony Galindo en la producción y programación nacional, todos bajo la dirección de la profesora Vidalina Campos, directora nacional de Fe y Alegría Educomunicación. Y también nos despedimos de nuestro compañero Héctor Cortés, agradecido por sus aportes a esta producción de Bienvenido a tu Casa. Hoy enfrenta nuevos retos profesionales en el estado Mérida, y por eso deseamos muchas bendiciones para ti, mi hermano Héctor. Saludos y éxitos, éxitos de verdad desde este equipo grande.
1: Sí, damos las gracias a Héctor Cortés por todo el apoyo que nos brindó en Bienvenido a tu Casa.
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1: Ahora vamos a recorrer los santos de esta semana, hombres y mujeres que sintieron que Jesús estaba con ellos todos los días. Lunes 11 de mayo, San Ignacio de Laconi, un fraile humilde que pedía limosna y repartía paz. El 12 de mayo, San Pancracio, joven mártir protector del trabajo y la salud.
0: El miércoles 13 de mayo, Nuestra Señora de Fátima. Cada 13 de mayo la iglesia celebra a una de las advocaciones marianas más extendidas y queridas en el mundo católico. Fue un 13 de mayo, pero de 1917, cuando la Madre de Dios se apareció por primera vez a tres humildes pastorcitos en Cova de Iría. María nos recuerda que el cielo está cerca si oramos. No olvides rezar el Ave María con mucha devoción. También el 14 de mayo, San Matías Apóstol, elegido por ocupar el lugar de Judas Iscariote, nos enseña que siempre hay una oportunidad para servir.
1: Y en este recorrido de santidad, recordamos que el 15 de mayo se celebró San Isidro Labrador, patrono de los agricultores. Él encontraba a Dios en el campo. Por cierto, no se pueden perder su semblanza en el segmento de Provoca Santidad. El 16 de mayo, San Juan Nepomuceno, mártir del secreto de confesión.
0: Y hoy domingo 17 de mayo, San Pascual Bailón, el santo de la Eucaristía. Él sabía que Jesús se quedaba con nosotros en el pan. Hermanas y hermanos, se nos acaba el tiempo en este segmento, pero quisiéramos animarlos a vivir la semana Laudato Si 2026. Este año con el lema de la esperanza a la acción. No basta con decir qué bonito el ambiente, hay que actuar, mis hermanos. Y para hablarnos de esto, tenemos en cabina a los amigos del movimiento Laudato Si, capítulo Venezuela. Así que bienvenidos.
1: Bienvenidos, hermanos del movimiento Laudato Si. Ellos nos contarán en los próximos segmentos cómo se vive esa ecología integral en nuestras comunidades.
0: Qué importante lo que nos dirán. Cuidar el agua en el barrio, sembrar en la escuela y reciclar no solo son tareas ecológicas, son tareas cristianas. Y Jesús ascendió para que nosotros cuidáramos su obra aquí. Porque cuidar la casa común es una tarea de todos. Y bien, gracias por estar en tu receptor, en tu celular o en tu computadora. Por eso les invitamos a que sigan en sintonía de Radio Fe y Alegría en este programa que celebramos que Jesús nos hace compañía.
1: Así que feliz y bendecido séptimo domingo de Pascua. Hacemos nosotros una pausa y ya volvemos con más de Bienvenido a tu casa.
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1: Continuamos con más de Bienvenido a tu casa, el programa dominical de la Red Nacional de Radio Fe y Alegría Educomunicación. Estamos en el segmento de las buenas nuevas del Papa y él nos invita a reflexionar sobre una figura fundamental en nuestra fe, la Virgen María. Pero no solo como una figura histórica, sino como el modelo perfecto de lo que todos estamos llamados a ser como iglesia. Él nos recuerda que María, con su obediencia y su fe incondicional, nos enseña el camino para ser más dóciles al Espíritu Santo. En sus palabras, Él nos dice, María es madre de toda la iglesia y a ella podemos acudir con la confianza total de un hijo que sabe que será escuchado y amado. Así que les invitamos a recibir este mensaje con el corazón abierto, recordando que al igual que María, cada uno de nosotros tiene un papel especial en la obra del Salvador. Mis hermanos Oscar Parra y Junior Coropa están listos para desarrollarnos la buena nueva del Papa. Bienvenidos, chicos. Feliz domingo para ustedes.
3: Gracias, Evelyn. Qué alegría encontrarnos una vez más en este domingo, la víspera de la fe y el descanso en el hogar. Y bueno, desde ya, sean todos bienvenidos. Iniciamos este segmento tan esperado por toda la familia, la buena nueva del Papa. Saludos también para cada uno de ustedes y saludo para ti, Junior, que estás con nosotros.
0: Gracias, mi hermano Oscar. Así es, un espacio para sintonizar el corazón con las palabras de nuestro pastor. Y hoy les traemos una catequesis entrañable donde el Santo Padre nos invita a mirar a nuestra madre, la Virgen María, pero desde una perspectiva muy especial, su relación directa con la iglesia y con cada uno de nosotros. Saludos también a todos los que nos escuchan a esta hora. Vamos desde ya con el desarrollo de la buena nueva del Papa acá en Bienvenido a tu casa.
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4: Hermanos y hermanas, la catequesis de hoy la hemos dedicado a meditar en la particular relación que existe entre la Virgen María y la Iglesia, expresada en el último capítulo de la Constitución Conciliar Lumen Gentium. En efecto, María, dócil a la acción del Espíritu Santo, es el modelo perfecto de lo que toda la Iglesia está llamada a ser. Ella, con su incondicional apertura al misterio divino, es también miembro excelente de la Iglesia, porque es la creyente per autonomacia, y en cuanto a que genera hijos en el Hijo, María es madre de toda la Iglesia, la cual se puede dirigir a ella con confianza filial y con la certeza de ser escuchada y amada.
3: Profundas palabras del Papa acabamos de escuchar. Nos recuerda que María no está aislada. Ella es el modelo perfecto de lo que nosotros como iglesia debemos ser, ser dóciles al Espíritu Santo. Y bueno, en el día a día, en nuestras casas, pues tenemos que preguntarnos cuántas veces nos cuesta soltar el control y ser dóciles a los planes del Señor, a los planes de Dios.
0: Es verdad, y fíjate que el Papa utiliza una palabra hermosa, confianza filial. Saber que cuando nos acercamos a María, tenemos la certeza absoluta de ser escuchados y sobre todo amados. Ella es esa madre que nunca nos deja en visto, ¿no? Que siempre atiende el teléfono desde nuestras oraciones.
4: La Iglesia, consciente de que el único mediador del misterio de la salvación es Jesucristo, reconoce que la figura de su Madre Santísima, lejos de oscurecer este misterio, lo ilumina, pues es la Virgen María quien, por un designio divino, con obediencia y con fe, cooperó de manera singular en la obra del Salvador. Saludo cordialmente a los peregrinos de lengua española.
3: Y continuando con esto que nos dice el Papa, pues qué momento tan hermoso en la Plaza de San Pedro. Se escuchaban las banderas, el júbilo, y pudimos notar también la presencia de nuestros hermanos latinoamericanos sosteniendo con orgullo la imagen de la Virgen de Guadalupe y agitando las banderas. Ese calor hispano que nunca falta junto al Papa es maravilloso, Junior.
0: Totalmente, Oscar. Y qué importante la aclaración teológica que nos regala el Santo Padre. María no compite con Jesús. Ella no oscurece su luz. Al contrario, la potencia y nos lleva directo a Él. El pedido del Papa para esta semana es claro: imitar esa fe humilde, obediente y activa de la Virgen en nuestras actividades cotidianas.
4: Pidamos a nuestra Madre Santísima que interceda por nosotros, para que, como ella, vivamos con fe humilde, obediente y operante nuestra pertenencia a la Iglesia. Que Dios los bendiga. Muchas gracias.
3: Con esa bendición final nos quedamos en el corazón, que esta semana podamos ser en cada una de nuestras casas, trabajo, un reflejo de esa fe operante y activa que nos pide el Santo Padre.
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0: Seguimos, mis hermanos, con este domingo familiar. En este momento vamos a abrir las puertas del corazón en este espacio para reflexionar con las palabras que el Papa León XIV siempre nos pasa. Nos ha compartido en su mensaje para la Jornada Mundial de las Comunicaciones Sociales de este 2026.
3: Amigos, en este documento publicado tradicionalmente en la fiesta de San Francisco de Sales, el Santo Padre nos invita a mirar cómo nos estamos comunicando hoy en día. Vivimos en un mundo hiperconectados. Para nadie es un secreto que vivimos pegados en las pantallas, pero el Papa nos hace una pregunta clave para este domingo. Nos pregunta: ¿realmente nos estamos escuchando con el corazón o solo estamos acumulando likes? El Papa León nos recuerda que la verdadera comunicación no nace de un algoritmo inteligente, sino de un encuentro humano y sincero. Nos pide que dejemos a un lado los discursos que dividen y que empecemos a usar nuestras propias palabras. Además, también en nuestras redes sociales, que sean más bien puentes para construir la paz en nuestros hogares, que sea para construir la paz en nuestras comunidades.
0: Así es, mi hermano Oscar, y por eso la buena nueva de hoy para toda la familia acá en Bienvenido a tu Casa y la buena nueva del Papa es un reto directo. Esta semana, cuando un amigo o un familiar te hable, apaga un momento el celular, míralo a los ojos, escucha no solo para responder, sino para comprender. El Papa nos dice que la comunicación más perfecta es la que transmite esperanza y ternura. Entonces, hagamos que nuestras redes y nuestras conversaciones se parezcan más a un hogar.
3: Se puede, esto que acabas de decir, se puede hacer. Hay que hacer el ejercicio y volverlo hábito en la cotidianidad. Dejar el celular a un lado, por lo menos en los momentos de las comidas o en el momento en que nos encontramos para ver una película. Pero bueno, es parte de una decisión personal y con libertad que la gente debe ir haciendo. Y bueno, esa es la invitación hoy. Por eso es que lo comentamos. Y con esto cerramos nuestro segmento. Queremos hacerlo con este comentario, como se anunció en el programa al inicio. Pues nos acompaña parte del equipo de Laudato Si Venezuela con el lema de este año: de la esperanza a la acción. El Papa León XIV ha asumido el cuidado de la creación como una cuestión central de fe y humanidad. Frente a quienes reducen la ecología a un tema técnico o de moda, insiste en una verdadera conversión ecológica, pasar de acumular datos a transformar estilos de vida y del simple activismo ambiental a un cambio profundo que integre justicia, solidaridad y fe.
0: Sí, mi hermano Oscar, y es que en su mensaje a la FAO denunció la explotación salvaje de la creación y pidió renovar nuestros sistemas alimenticios con perspectiva solidaria. Además, ha vinculado inseparablemente la paz con la justicia y la justicia con la caridad. Pero quizás su llamado más claro lo dejó en la conferencia Rising Hope, en octubre del año 2025. Allí el Papa León XIV dijo textualmente: llamo a no reducir Laudato Si a modo pasajero, sino a sostener procesos que integren fe, justicia y cuidado de los frágiles. Es la ruta que propone la ecología integral como camino compartido y duradero.
3: No se diga más, Junior, estamos invitados a vivir con verdadera realidad esta encíclica, que no es solamente un libro, sino que es un modo, un estilo de vida en nuestras realidades, desde el agricultor hasta el consumidor, todos como persona humana y habitantes de nuestra casa común. Hemos llegado al final, Junior, de nuestro programa. A todos los que nos escucharon, les invitamos a que puedan seguir conectados con Bienvenido a tu Casa. Esto fue Las Buenas Nuevas del Papa.
0: Así es, mi hermano Oscar. Nos escuchamos el próximo domingo, mis hermanos. Recuerden cultivar siempre la fe y la esperanza, porque Dios siempre está con nosotros.
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0: Esto es Bienvenido a tu Casa, mis hermanos y mis hermanas. Hoy celebramos un misterio que parece contradictorio, porque Jesús se va para quedarse, pero la ascensión no es el retiro de Cristo, sino su expansión. Al subir al Padre, Jesús deja de estar en un solo lugar para estar en todos los lugares. Deja de estar frente a nosotros para estar dentro de nosotros. Iniciamos esta reflexión con el corazón abierto, pidiendo la gracia de sentir esta promesa que nos sostiene en nuestra fe. Yo estoy con ustedes todos los días. Con esto damos la bienvenida a nuestro compañero Romer Bastardo para que desarrolle el segmento de Corazón a Corazón. Adelante, mi hermano.
5: Hola, Junior. Feliz domingo para ti y todo nuestro equipo. Feliz domingo de la ascensión del Señor para Venezuela. Para entender este pasaje, debemos fijarnos en el lugar, Galilea. Así es, no es Jerusalén el centro del poder religioso y político que condenó a Jesús. El Señor cita a los suyos en la Galilea de los gentiles, una tierra de frontera, de gente trabajadora y excluida. El monte del que habla Mateo no es solo un accidente geográfico, es el nuevo Sinaí, pero aquí no hay truenos aterradores, sino la voz del resucitado. Hoy me encuentro muy bien acompañado por mis hermanos del movimiento Laudato Si, capítulo Venezuela. Y pediremos a Isis Suárez, miembro del movimiento y residente en San Juan, Estado Mérida, que nos preste su voz para hacer lectura del Evangelio que encontramos en Mateo, capítulo 28, versículos del 16 al 20.
6: En aquel tiempo, los 11 discípulos fueron a Galilea, a la montaña donde Jesús los había citado. Al verlo, se postraron delante de él. Sin embargo, algunos todavía dudaron. Acercándose, Jesús les dijo: Yo he recibido todo poder en el cielo y en la tierra. Vayan, entonces, y hagan que todos los pueblos sean mis discípulos, bautizándolos en el nombre del Padre, y del Hijo, y del Espíritu Santo, y enseñándoles a cumplir todo lo que yo les he mandado. Y yo estoy con ustedes hasta el fin de los tiempos. Palabra del Señor.
5: Gloria a ti, Señor Jesús. Y como decíamos al principio, el Señor da cita a los suyos en la Galilea de los gentiles. Es una tierra de frontera, de gente trabajadora y excluida. Este es el contexto del Evangelio. Y bien, además de Isis Suárez, estaremos reflexionando este relato junto a Wilfredo Yaraure, también miembro del movimiento Laudato Si. Bienvenido, Wilfredo.
7: Gracias, Romer. De verdad que es una bendición poder compartir esta reflexión. Sabes, ya de cara al texto, lo más conmovedor es la frase: al verlo, lo adoraron, pero algunos dudaron. Esta es nuestra realidad humana. Jesús no envía a seres perfectos ni a teólogos impecables, sino a una comunidad herida que aún está procesando el trauma de la cruz. El envío misionero nace de nuestra fragilidad sostenida por su gracia.
5: Hermanas y hermanos, es que Jesús afirma poseer toda autoridad. En el lenguaje bíblico, esta autoridad no es dominio opresor, sino la capacidad de dar vida. Al bautizar en el nombre del Padre, y del Hijo, y del Espíritu Santo, la Iglesia no solo realiza un rito, sino que inserta a la persona en la comunión de amor de Dios. Este episodio del día de hoy nos recuerda que ser bautizado es un compromiso radical. Si Dios es Padre de todos, somos hermanos, y si somos hermanos, la injusticia y la exclusión de cualquier hijo de Dios es un pecado que clama al cielo.
7: Romer, Jesús nos envía a hacer discípulos, y esto no es hacer propaganda, es acompañar al otro en su realidad. En su día a día, busca a quien está en la periferia de tu entorno: el compañero de trabajo ignorado, el vecino solo. Discípulo es quien aprende. Aprende tú primero del sufrimiento y las esperanzas de los demás.
5: Wilfredo y todos los que nos escuchan a esta hora muy atentos, fíjense, Jesús no dice enseñen doctrinas abstractas, sino enséñenles a cumplir todo lo que yo les he mandado. Y su mandamiento principal es el amor fraterno y la opción por el pobre. Esa es la aplicación práctica, es la coherencia. Esa coherencia que se traduce en fe, en justicia social y en una ética del cuidado hacia los más vulnerables.
7: Romer, la certeza de la presencia. Yo estoy con ustedes todos los días. Este es el tema central de nuestro programa de hoy. Cuando sientas que el mundo es hostil o que tus fuerzas se agotan, recuerda que no vas solo. Jesús camina en tus pies cuando vas al encuentro del necesitado.
5: Hermanas y hermanos, dejemos que el canto titulado La Ascensión, de Javier Bru, nos haga resonar lo que hemos venido compartiendo.

0: Romer, hoy hacemos propias las palabras del resucitado. Yo estaré con ustedes todos los días. Y calzan muy bien con el lema de la semana Laudato Si 2026, de la esperanza a la acción. Esto implica entender que la presencia de Dios no es estática, sino una fuerza viva que impulsa el cuidado de la casa común.
1: Wilfredo, la promesa de Jesús es la base de la esperanza cristiana. No es un simple optimismo de que todo saldrá bien, sino la certeza de que Dios camina en nosotros incluso en medio de las crisis. Y una crisis que ahora estamos atravesando muy fuertemente es la crisis ecológica y el dolor de la creación.
0: Todos los días implica una conversión ecológica, no solo de una semana al año. La esperanza se vive y se comparte a través de pequeñas decisiones diarias: reducir, reciclar, consumir responsablemente.
1: La frase "yo estaré con ustedes todos los días" es el motor de esperanza que nos da la fuerza para llevar a cabo la acción ecológica, cuidar la casa común, propuesta por esta misma semana que estamos viviendo a partir de ahora, que es la semana Laudato Si, garantizando que cada pequeño gesto de cuidado sea una semilla de esperanza activa. Y bien, agradecido de poder compartir, estimado Wilfredo, contigo esta reflexión y con nuestros hermanos que nos sintonizan por nuestras más de 20 emisoras.
0: De igual manera, agradecido de la oportunidad de llegar a tantas y tantos por estos medios. Un abrazo grande, Romer.
1: Un abrazo de paz para todos ustedes, también para ti, Wilfredo, gracias por acompañarme. Un abrazo para tu familia, para todo el movimiento Laudato Si Venezuela. Saludos, Evelyn.
2: Gracias, Romer, por tus palabras y gracias también a quienes te acompañaron en la reflexión de hoy. ¿Sabes qué? Me queda resonando la escena del Evangelio en tres puntos principales. El primero, la fragilidad del grupo. Mateo nos dice que algunos dudaban, como casi todos a veces dudamos y no nos, o sea, después reflexionamos y nos damos cuenta que el Señor tiene una misión que no depende de nuestra fuerza, sino de su autoridad. El segundo es el envío, cuando Él dice vayan y hagan discípulos, es decir, nos llama a contemplar el cielo con los brazos abiertos y a bautizar la realidad con el amor y la justicia del reino. Y el tercero es la promesa que Él hace. El Evangelio no termina con una orden, sino con una compañía. Él nos acompaña hoy, mañana y siempre. Hermosísimo. Pero yo de estas tres me quedo con una.

0: vayan y hagan discípulos míos a todos aquellos que así lo deseen. Me encanta esa frase, vayan y hagan. Así que bueno, los invitamos a todos a ser discípulos de Jesús. Hacemos una pausa y ya volvemos con más de Bienvenido a tu casa.
1: 8:38.
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11: Bienvenido a tu casa, bienvenido a tu casa. Hoy es un domingo especial. Un domingo para agradecer, para recordar, para abrazar con el corazón y también para agradecer mucho a Dios por un día más. Celebramos el Día de la Familia. Qué alegría encontrarnos otra vez en este dial radial Fe y Alegría. Hoy Jesús nos lanza una promesa de esas que te cambian la mirada y te dan un respiro profundo. Yo estoy con ustedes todos los días. fíjese cuántas veces en lo que vamos ya de nuestro programa hemos repetido esta frase importante, ¿no? Y ojo, cuando todo sale perfecto, Jesús dice todos los días, es una presencia que se hace carne en los gestos más simples de la casa, en ese café compartido o en la forma en que la familia acompaña el caminar de nuestros muchachos de huellas. Y hoy queremos bajar esa promesa a la vida real, sin discursos complicados. Queremos descubrir cómo el Espíritu ya está encendiendo fuegos suaves en lo cotidiano mientras nos preparamos para Pentecostés. Así que quédense con nosotros porque hoy el camino promete. Jesús León es el encargado de desarrollarnos este segmento que se llama Huellas en Familia. Adelante, mi hermano.
12: Muchas gracias, Junior. Muchas gracias, Evelyn. Feliz día para toda la familia venezolana. Feliz día de la familia. Son tantos días que hemos celebrado en esta semana. Son tantas cosas que hay que hacer llegar a nuestra familia, a nuestra gente, que bueno, nos sentimos simplemente contentos porque el Señor siempre está con nosotros y esa es una promesa de vida. Y la verdad es que a veces buscamos a Jesús en lo espectacular, pero Él suele preferir lo discreto. Él no prometió evitarnos las subidas empinadas o las dificultades. Lo que prometió fue estar. Su presencia es como un hilo invisible que atraviesa nuestros lunes, nuestros martes, nuestros miércoles y así todos los días de la semana. Y lo cierto es que Él nos une, nos sostiene y nos guía. Y fíjense que la familia es el primer laboratorio donde un huellista aprende a reconocer ese hilo y se siente en estos elementos. En esta palabra de ánimo que llega justo cuando el ánimo precisamente flaquea, cuando los jóvenes se van sintiendo como tristes, les ha pasado algo malo, no salieron bien en la evaluación, X o Y cosa, allí encuentran a Jesús en la familia, cuando les dicen, adelante, sigue, tú puedes. En la mirada de papá y de mamá, que los sostienen sin juzgar. El venezolano o la familia venezolana tiene esa particularidad. Acompañamos, no juzgamos, seguimos caminando con nuestros hijos, enseñamos y aconsejamos. En el consejo que no impone, sino que orienta, precisamente del punto anterior, ¿no? O sea, es ese consejo que no intenta decir lo vas a hacer como me da la gana, sino más bien que se pone al paso con los muchachos y sobre todo en la paciencia que sabe esperar los ritmos de cada joven. Totalmente, nosotros como padres acompañamos los procesos de nuestros hijos y muchas veces encontramos otras personas que quieren como imponer cosas, ¿no? Que quieren como decir esto, esto, esto, esto y esto, y no. Realmente yo soy partidario de que cada familia va ajustando sus ritmos según sus necesidades. Y por supuesto, hablamos de que Pentecostés, y todo esto se resume en que Pentecostés no es un evento que va a pasar dentro de poco. En realidad, es aprender a ver ese fuego que ya está encendido en cada casa. Y precisamente de eso, ese fuego se enciende en esas expresiones y en eso que les acabo de decir. Porque si Jesús está con nosotros todos los días, entonces cada día es un lugar sagrado donde el Espíritu Santo puede inventar algo nuevo. Y nos dejamos llevar y nos dejamos guiar a través de ese espíritu. Y precisamente vamos a escuchar esta canción que habla de cómo hoy queremos estar con Jesús.

0: y no hace falta más nada realmente para ser felices, sino dejarse acompañar por el amor de Dios. Y sabiendo eso, ahora vamos a escuchar una entrevista hecha por una paisana, una huellista, bueno, sí, es huellista, porque es madre de tres huellistas. Yo siempre he dicho que todo el que se relaciona con huellas es huellista. Nos ha acompañado en procesos en las cocinas, en los campamentos, en las actividades. Y estoy hablando de la señora Ginette, quien es madre de una huellista formada, una huellas doradas 1 y una huellas azules 1. Por supuesto, voluntaria de nuestra zona oriente indirectamente, pero sabemos que contamos con ella. Bienvenida.
1: Hola Jesús, feliz y bendecido día, gracias por tomarme cuenta en esta oportunidad.
0: Siempre que podamos, te vamos a tomar en cuenta. Y bueno, nada, vamos en materia, que esto es muy rápido realmente. Quiero preguntarte lo siguiente, ¿no? En medio del corre-corre, de la casa, del día a día, los muchachos, las tareas, todo esto, ¿cómo sientes tú que Jesús los acompaña todos los días, incluso en los momentos más sencillos o difíciles? Cuéntame un poquito de esto.
1: Mira, creo que el simple hecho de despertar cada día, ahí está el común, en las cosas más sencillas y hasta en las cosas más difíciles. A veces tenemos situaciones que nos sentimos abandonados, pero Él busca la manera de mostrarnos a través de una persona, a través de una guía. Mira, hasta de cosas inexplicables, puede mostrarnos que Él está allí. Siempre he sentido que a lo largo de mi vida Él ha estado con nosotros y me ha sabido acompañar y para guiar a mis hijos.
0: Importantísimo eso, el acompañar, el guiar a los muchachos es una de las cosas más importantes que hay. Bueno, lo veníamos diciendo desde el principio del segmento y vemos que bueno, siempre Dios nos está ayudando. ¿Y qué es esto en tu casa siente que ayudan a tus muchachas? Porque son tres muchachas, tres princesas soñadoras, a sentir que no caminan solas, que hay un buen pastor cuidando de sus pasos.
1: Cuando nos comunicamos de cualquier manera, creo que eso es uno de los gestos más bondadosos y más expresivos que podemos tener como familia, que a veces nos cuesta como todo ser humano, pero cuando lo hacemos, creo que ese es el gesto más bonito que nos ha enseñado Dios, cómo seguirlo.
0: Sinceramente, una belleza de respuesta, porque sí, es allí cuando hacemos esa conexión con nuestros hijos, estando cerca o lejos, la comunicación es supremamente importante. Y desde tu mirada como madre, ¿cómo has visto que el movimiento Huellas ha dado herramienta a estas princesas para encontrar a Dios en su realidad diaria?
1: Ellas han demostrado que a través del movimiento Huellas han encontrado a Dios en su vida, en su día a día. No como ese tabú que muchos lo ven, sino como ese Dios misericordioso, ese Dios que está ahí con ellas en cualquier toma de decisiones, estudios, situaciones, día a día.
0: Qué increíble, ¿verdad? Que este tipo de cosas pasen. A mí me pasó lo mismo en su momento. Veía un Dios tabú, un Dios como que parecía, y lo voy a decir con toda la propiedad, un bicho raro, ¿no? Una cosa abstracta y no ese amigo cercano y acompañante. No ese Dios hecho hombre, convertido en Jesús, que nos envía su Espíritu, sino otra cosa. Pero faltando poco para Pentecostés, precisamente hablando del Espíritu, ¿qué le pides tú al Espíritu Santo para tu familia y para el proceso de tus hermosas princesas?
1: Que la llene de sus dones, de paciencia, sabiduría, que ese fuego del Espíritu Santo nunca se apague en sus corazones, para que ellas puedan seguir adelante, para que puedan seguir, ser ejemplo como un movimiento Huella para otros jóvenes que lo necesitan, otros jóvenes que están aislados y encerrados en un mundo donde no hay cabida al amor, a la fraternidad, que sean luz para esa gente, para esos jóvenes que lo necesitan.
0: Definitivamente, gracias por este espacio, gracias por tu vida, por tu vocación a ser madre, por tus niñas preciosas, que bueno, las recuerdo con mucho, mucho cariño hoy, y les mando la bendición desde acá, desde esta tierra zuliana. Y vamos a concluir con tres tips que nos van a ayudar a reconocer el amor de Dios en la familia. El primero es mirar con atención. Antes de dormir, dedicar un minuto a preguntarte en qué momento del día sentí que más Jesús caminaba conmigo. Y no buscar las grandes cosas, sino buscarlo en lo pequeño. El segundo, nombrar la gratitud. en la cena o en un momento en que estemos juntos, digamos en una sola voz, en voz alta, y agradezcamos por este día. Nombrar el bien es hacer espacio al espíritu. Y el tercero, encender un gesto. Sorprender a alguien en la casa con un acto de servicio, lavar los platos, ordenar algo, hacer algo, un abrazo, lo que sea. Eso es símbolo del fuego de Pentecostés que ya nos está moviendo. Y de verdad que ha sido un gustazo compartir con ustedes hoy. Nos escuchamos la próxima semana. Un abrazo.
2: Gracias, Jesús, y a todos el equipo que te acompaña por este trabajo que venimos realizando para fortalecer y engrandecer a la familia. Llegamos al final con el corazón llenito. Vamos con una certeza. Jesús no se mudó, se quedó con nosotros para siempre. Su presencia se hace visible en cada familia que resiste con amor y en cada huellista que se atreve a soñar. Así que vivamos esta semana con los ojos abiertos al Espíritu, porque Pentecostés comienza cuando dejamos que Dios nos enseñe a verlo en lo que ya está pasando. Feliz domingo, familia. La próxima semana, Huellas en Familia nos trae mucho más para conocer y para fortalecernos en la fe. Un abrazo enorme a todo el equipo, un abrazo enorme para ti también, Jesús. Nosotros hacemos una pausa y ya volvemos con más de Bienvenido a tu casa.
3: 8:56. 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
6: Continuamos con más de Bienvenido a tu casa en este espacio dominical donde usted y nosotros aprendemos más de nuestra fe. El pasado 15 de mayo, Naciones Unidas nos invitó a detenernos y reflexionar profundamente sobre la familia, ese sagrado núcleo donde se tejen los primeros lazos de amor y confianza. En ese Día Internacional de la Familia reconocemos con humildad y gratitud el papel fundamental que desempeñan nuestras familias en la formación de quienes seremos mañana, es decir, somos los que construimos nuestra sociedad.
7: Así es, mi profe, en ella aprendemos valores, cultivamos sueños y recibimos el abrazo cálido que sostiene nuestro espíritu en momentos de dificultad. Así nos lo cuenta nuestra compañera Irmis Ruiz en Iglesia en Marcha. Buenos días, Irmis.
8: Hola, Junior, muy buenos días para ti, buenos días para la profesora Evelyn y para todas las personas que nos acompañan a esta hora. De inmediato iniciamos este recorrido informativo, y es que el pasado 15 de mayo celebramos el Día Internacional de la Familia, una fecha que nos invita a reflexionar sobre la importancia de este núcleo sagrado que nos sostiene en nuestro desarrollo emocional y espiritual.

0: lazos que se tejen dentro de la familia no siempre son visibles, pero su fuerza es inquebrantable. Es un vínculo que nos sostiene en los momentos difíciles y que celebra con nosotros cada paso hacia adelante. En el marco del Día Internacional de la Familia, conversamos con Pedro Rivas y su esposa Janet Rivas. Ellos son coordinadores del área de familia y vida del Centro de Laico, Familia y Juventud de la Conferencia Episcopal Venezolana. A esta hora, señor Pedro, cuéntenos, ¿cómo está actualmente la familia venezolana?
1: Si lo vemos desde una perspectiva pastoral, la familia venezolana vive hoy, por decirlo de alguna manera, su propio vía crucis, ¿no? Y esto, bueno, debido principalmente a la separación, a la precariedad por la situación del país. Sin embargo, mira, es allí donde estos espacios difíciles, es aquí donde se manifiesta la gracia de Dios, ¿no? Hay que hacer énfasis en esto porque, bueno, no es solo una crisis demográfica, ¿no? Es una herida allí en el cuerpo de Cristo. Y, bueno, la iglesia acompaña esta realidad viendo en cada abuelo que cuida a los nietos, en cada joven que migra, ¿no? Un testimonio de sacrificio y también de amor, ¿no? Que se va a manifestar, evidentemente, de una manera muy generosa, ¿no?
0: ¿Cómo la familia ayuda a superar los obstáculos?
1: Miren, en el lenguaje de fe decimos que la familia es el lugar donde aprendemos a que nadie se salva solo. Y ante los problemas que trae el mundo, la familia pues nos ayuda de formas muy sencillas, ¿no? Pero también muy profundas. Mira, en la familia las cargas se comparten. Cuando un miembro sufre o tiene un problema, los demás, bueno, están allí para poner el hombro, ¿no? Y esa solidaridad hace que lo que parece imposible de cargar también se vuelva más liviano, bueno, porque el peso se distribuye entre todos, ¿no? Y en familia también aprendemos a recomenzar, ¿no? Un obstáculo, no es el fin del camino, ¿no? Sino es una prueba que se supera y se supera juntos, ¿no? Si rezamos juntos, si confiamos en la providencia, la familia nos enseña que, bueno, con la ayuda de Dios siempre hay una salida, incluso en los momentos más oscuros de la realidad que podamos tener como país. Como decía el Papa Francisco, la familia es el hospital más cercano, es la primera escuela de los niños y el grupo de referencia imprescindible para los jóvenes. Y bueno, en resumen, la familia ayuda a superar obstáculos porque es el lugar donde el amor se hace concreto, donde podemos vivir la esperanza necesaria para no rendirnos ante las dificultades que estén presentes.
0: Cuéntenos sobre el trabajo que vienen realizando desde la coordinación del área de familia de la Conferencia Episcopal Venezolana.
1: Bueno, el Centro de Laico, Familia y Juventud en la Conferencia Episcopal está conformado principalmente por tres áreas: el área de familia y vida, el área de laicos y ministerios y el área de jóvenes y adolescentes. Nosotros, desde el área de familia y vida, desarrollamos programas de acompañamiento a la familia con el apoyo de los agentes de pastoral, están en las diferentes diócesis y arquidiócesis. En esto se evangeliza el amor humano, ¿no? Recordando a los esposos que bueno, su unión es signo de amor de Cristo con su iglesia. Y acá, bueno, también te podemos señalar la campaña Oración Familia, que el año pasado pues llegó a sus primeros 35 años llevando el magisterio de la iglesia a las familias. Se trabaja también en la defensa de la vida. Bueno, en medio de esta cultura del descarte, bueno, trabajamos por la dignidad de cada miembro de la familia desde su concepción hasta el anciano. Promovemos la campaña Semana por la Vida. Este año también iniciamos el proyecto Adulto Mayor en Comunión, Dignidad, Fe y Esperanza, que tiene la finalidad de promover el acompañamiento integral del adulto mayor en las comunidades parroquiales. También estamos trabajando en una pastoral de conjunto, ¿no? Donde se unen esfuerzos con los jóvenes, los laicos, para que la familia pues sea el centro de la acción evangelizadora y se promueva una cultura del encuentro que sane el tejido social que tanto hace falta en Venezuela.
0: Y finalizamos contigo, Janet. ¿Qué decirle a las familias venezolanas? ¿Cuál sería tu mensaje?
2: Recordar que las familias son en medio de la oscuridad una vela encendida. En cada oración que hagan al acostarse y en cada esfuerzo por mantener la honradez y la fe, es, sin lugar a dudas, un acto de resistencia espiritual. Que no tengan miedo, como dijo Juan Pablo II. Cristo también vivió el exilio, la persecución y la carencia. Que la Sagrada Familia de Nazaret sea el modelo a seguir, en la sencillez, en la confianza total en la providencia de Dios y en el amor que todo lo soporta. Bendecimos la perseverancia y animamos a la familia a ser artesanos de la paz y custodios de la alegría. Venezuela renacerá desde el amor que haya en cada hogar.

0: Agradecemos a esta hora a Pedro Rivas y su esposa Janet de Rivas por este mensaje a la ciudadanía a seguir cuidando y protegiendo nuestros lazos familiares. Nosotros continuamos a esta hora con más información y nos vamos al Tigre con nuestro compañero Giovanni Delgado, que nos cuenta a esta hora que el movimiento Laudato Si presenta actividades para cuidar la casa común en su semana aniversaria.
1: Durante 7 días, la Iglesia y el movimiento Laudato Si en todo el mundo se unen para conmemorar la semana Laudato Si, una fecha en donde toda la Iglesia se une en acción por la casa común. Y desde el estado Zulia, el hermano Juan Urdaneta nos cuenta qué es lo que tiene este movimiento en Venezuela para celebrar esta fe.
2: Les invito en nombre de nuestro movimiento a celebrar desde el 17 al 23 de mayo de 2026 la semana aniversario de la encíclica Laudato Si, escrita por nuestro Papa Francisco. Desde el Zulia estaremos accionando con el programa radial Educación y Sociedad el día domingo por Luz FM, conversando sobre la misión de nuestro movimiento. El lunes, la Facultad de Humanidades y Educación, junto al Club de Lectura Julio Portillo de Urbe, diremos De Verde Te Cuento, presentación de cuentos realizados por nuestros estudiantes para la conservación del medio ambiente. En nuestras parroquias eclesiales Santísima Trinidad de Maracaibo y Nuestra Señora del Carmen de La Cañada, elevaremos nuestra acción de gracias. Jueves de Ciencia y Doctrina Social, conversando sobre la conversión ecológica en la era digital, desde el CIE de Urbe. Viernes de María con el Santo Rosario Ecológico y sábado de reciclaje con la recolección de tapitas plásticas con los docentes e investigadores de posgrado. Actividades que unen la fe en nuestras universidades zulianas y parroquias eclesiales. Así que te esperamos para que conozcas nuestra misión desde el movimiento Laudato Si en toda Venezuela.
1: Este movimiento invita a todos los venezolanos a unirse a esta fecha y a estar atentos a sus redes sociales. Desde el Tigre, estado Anzoátegui, para Bienvenido a tu Casa, Giovanni Delgado, Radio Fe y Alegría Noticias.
0: Gracias a nuestro compañero Giovanni Delgado y finalizamos este recorrido en la frontera con nuestro compañero Juan Carlos Rosales, que nos reseña a esta hora que el mensaje por la paz de la Virgen de Fátima es una respuesta a la crisis global.
3: En el marco de la festividad de la Virgen de Fátima, la señora Pilar Méndez destacó la vigencia del mensaje mariano como una herramienta necesaria para enfrentar los conflictos actuales. Méndez recordó que este 13 de mayo no fue una fecha cualquiera, sino el aniversario de la aparición de la Madre de Dios ante los 3 pastorcitos en Portugal, un hecho que, según sus palabras, ofrece una receta fundamental para la humanidad.
4: El mensaje que dio a esos niños sigue teniendo vigencia hoy, en donde ella nos invita a rezar el rosario cada día, de manera que esa es una receta fundamental para la paz. En este mundo donde reina es el odio, la indiferencia, la guerra, la discriminación, la deshumanización, la falta de empatía, en fin, todo lo que nos aleja de las enseñanzas que Dios nos deja en su palabra.
3: Para la feligres, el llamado a la oración diaria busca contrarrestar la falta de empatía y la discriminación que imperan en la sociedad moderna. Asimismo, enfatizó que la devoción a la Virgen de Fátima debe servir como un recordatorio de que la paz tiene el poder de transformar el entorno.
4: El 13 de mayo, pues debemos tener presente que no es solo una fecha cualquiera, es un recordatorio que la paz puede mover el universo.
3: Con este llamado a retomar las enseñanzas espirituales, la comunidad creyente celebra una de las advocaciones más significativas de la fe católica. Desde Guasdualito, estado Apure, Juan Carlos Rosales, Radio Fe y Alegría Noticias.
0: Gracias a nuestro compañero Juan Carlos Rosales. Y de esta manera, hermanas y hermanos, llegamos al final de Iglesia en Marcha. Les invitamos a que sigan con más de Bienvenido a tu Casa.
5: Agradecemos a Irmis por este reportaje, por este trabajo que viene realizando y que hoy particularmente engrandece a las familias, porque realmente es el núcleo, de allí nace comunidad, de allí nace la sociedad. Así que este día nos inspire a valorar más profundamente a nuestras familias, a cuidar sus vínculos con amor y con respeto. Es un momento realmente para mirar la grandeza y para mirar ese trabajo y esa semilla que se siembra poquito a poquito en cada uno de los que conformamos el núcleo familiar. Nosotros hacemos una pausa y ya volvemos con más de Bienvenido a tu Casa.
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7: Mis hermanos, continuamos en Bienvenido a tu Casa. Hoy domingo 17 de mayo, Día de la Familia. Y bueno, como miembro principal de la familia, las madres, la mujer. Y pues hoy Emaús en Concierto viene a hablarnos de ese protagonismo en lo que es la mujer en la familia, y nada más y nada menos que de María. Va a darle la vuelta a lo que es la devoción de los compositores católicos a nuestra Virgen María como miembro principal de la familia. Así que la profe Evelyn Villalobos está con nosotros para hablarnos más sobre este tema en Emaús en Concierto, hoy domingo 17 de mayo. Profe, buenos días, adelante.
5: Gracias, Junior, gracias. Bueno, aquí estamos una vez más en el segmento de Emaús en Concierto, en Bienvenido a tu Casa. ¿Saben qué? Mayo avanza con mayo. Avanza y con él se enciende una devoción muy especial en nuestro corazón. Estamos en el mes de María, el mes de las flores, de la vida, de la madre que nos acompaña en cada paso del camino. Así como Jesús nos acompaña siempre, María también va a su lado. Es como que si tuviéramos una persona a la derecha y una persona a la izquierda que nos va acompañando en nuestro transitar. Y hoy queremos descubrir cómo la música se convierte en el puente perfecto para conectarnos con el amor incondicional de María, con su paz y particularmente con su intersección. María es el modelo de ser humano que quizás todos nosotros queremos ser, porque como dicen miles de autores, todo lo guardaba en su corazón, incluso la misma palabra lo dice, todo lo guardaba en su corazón. Y a lo largo de la historia, la música mariana es un pilar fundamental en la fe católica. Evolucionó desde los cantos gregorianos tradicionales hasta las composiciones clásicas, como lo que hizo Verdi. Pero, ¿por qué nos conmueve tanto cantarle a la Virgen? San Agustín decía que el que canta ora dos veces. Por eso, cuando entonamos una melodía a María, no solo recordamos su figura histórica, sino que hacemos vida sus virtudes, su humildad profunda, su fe viva y su obediencia ciega al plan de Dios. Su obediencia al plan de Dios. Realmente ella lo cumplió. Entonces los artistas modernos saben traducir estas palabras, saben traducir estas virtudes en notas musicales que nos invitan a la oración incesante en medio de nuestra rutina diaria. En este mes de María, en este mes de la madre, en este mes de las flores, les sugerimos que en su lista, en su playlist de reproducción, particularmente mariana, guarden tres melodías que para nosotros son importantísimas porque tienen un contenido litúrgico y un contenido cristiano muy hermoso. Combinan la teología profunda con la belleza musical. Una es Madre del Silencio, una pieza que nos invita a imitar la capacidad de María para guardar las cosas en el corazón y meditar en ellas. Hermoso ese tema. El segundo es Bendita tú eres, inspirado directamente en los textos bíblicos de Isaías y Lucas, ideal para cantar a viva voz en nuestras comunidades. Y el tercero, que también vamos a escuchar el día de hoy, es El Magnífico, una pieza musical que ha sido versionada por muchísimos autores, cantantes, y que en la Sagrada Escritura narra cómo María se engrandece y engrandece a los humildes. Vamos a escuchar dos temas. El primero, Madre María de Asenet González, y el segundo, El Magnífica, en la voz de los sacerdotes diocesanos españoles, La Voz del Desierto, y ese tema, El Magnífica. Escuchamos y volvemos.

0: Luego de escuchar estos dos temas hermosísimos dedicados a la Santísima Virgen María, podemos decir que la música mariana tiene una dimensión emocional única. Es hermosa cuando se le canta a la Madre de Dios. Nos consuela en los momentos de prueba y potencia nuestra alegría. Al escuchar o entonar estos cantos en este mes de mayo, recordemos la frase del santo anhelo: ella es más madre que reina, porque todo lo hace como madre. Deja que una canción sea tu mejor oración para agradecer, pedir o simplemente descansar en los brazos de María. Gracias una vez más por acompañarnos en este segmento musical que simplemente busca promocionar, difundir el arte católico y a nuestros artistas católicos. Sigan en sintonía aquí en Bienvenido a tu Casa, a través de cualquiera de los diales donde usted se encuentre, y que la Santísima Virgen María llene de bendiciones sus hogares. Nos escuchamos en nuestra próxima edición. Bendiciones. Vamos a una pausa y ya volvemos con más de Bienvenido a tu Casa.
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0: continuamos con más de Bienvenido a tu Casa en este día que hablamos de la familia, que hablamos de la fe, que hablamos de el amor a nuestra madre, la Santísima Virgen María. Hermanas, hermanos, con gran entusiasmo llegamos al segmento que evoca santidad. Esta semana resaltamos la figura de San Isidro Labrador. Él es el patrono de los agricultores. A este santo se le pide principalmente la bendición de las cosechas, la lluvia necesaria para los campos y la protección contra las inclemencias del tiempo. También se le ruega por el trabajo digno, por la humildad y por la sabiduría para los labradores. Sin más que decir, damos la bienvenida a Giovanni Yen Delgado, que ya es amigo de nuestra casa, para hablarnos de este segmento en Provoca Santidad de San Isidro Labrador. Bienvenido, querido amigo, querido hermano, a nuestro programa. Te escuchamos.
1: Muchas gracias por la bienvenida y qué bueno es estar con todos mis hermanos otra vez. Gracias por estar hoy aquí, por abrir las puertas de tu casa una vez más. Esto es Provoca Santidad. Y vale recordar que la santidad no es cosa del pasado ni de gente aburrida. Es algo que se vive en el día a día y en nuestra forma de cuidar lo que Dios nos dio, la creación. En este espacio que ya hemos compartido antes, hoy quiero conversar sobre un santo muy cercano, de esos que andaban con las manos en la tierra y el corazón en el cielo. Hablo de San Isidro Labrador, un ejemplo clarísimo de santidad en la casa común. Y sí, así como lo oyes, un labrador, un hombre del campo, que nos enseña a los jóvenes y no tan jóvenes a vivir las enseñanzas que nos dio el Papa Francisco en la encíclica Laudato Si, y esto sin rodeos, porque él entendía que viviendo con una fe incondicional y acompañando al hermano que lo necesitaba y cuidando la creación de Dios en general, también se cultiva la santidad. ¡Qué lección tan poderosa, verdad! San Isidro nos inspira a ensuciarnos las manos por el planeta, cultivando la tierra, a ser protectores de esa tierra que nos da el pan y a la vez que nos presta oxígeno. Pero no me quedo solo en palabras. Y también los invito a ustedes que no se queden con esto que yo les estoy diciendo. Los invito a que a continuación escuchemos lo que nos tiene que decir un hermano del movimiento Laudato Si, capítulo Venezuela, sobre San Isidro Labrador y lo que este gran hombre le inspira. Así que escuchemos al hermano Félix Ríos Álvarez, quien es sociólogo, también es magíster en gerencia pública, es doctorante en ciencias sociales, profesor universitario y también es consultor en emprendimiento, innovación, sostenibilidad y mucho más. Así que escuchemos a el profesor Félix.
2: Hola Evelyn, hola Giovanni, qué gustazo coincidir con ustedes, nada más y nada menos que en esta semana que estamos conmemorando la semana Laudato Si. Y para comentarles un poco lo que quiero traerles, seguramente ustedes recordarán a sus padres abuelos esos días de lluvia que miraban al cielo y con esperanza decían: San Isidro el Labrador, quita el agua y pon el sol. Bueno, esa frase no era solo un refrán, era una oración profunda de quienes saben que la vida depende del equilibrio de la tierra. Y por eso quiero hablarles de esto, pero ¿saben quién era este hombre? ¿Saben quién era este Isidro? Bueno, fue una persona que vivió entre los siglos XI y XII en Madrid, en España. No fue un monje, sino un obrero del campo, un jornalero que entregaba su trabajo a diario al labrado de la tierra. Y fíjense que aunque murió en 1130, fue reconocido oficialmente como santo en 1622. Y desde entonces, cada 15 de mayo, el mundo entero celebra su memoria. Bueno, lo interesante es que su legado no se quedó en España. Cruzó mares hasta las Filipinas y por supuesto que echó esta tradición raíces profundas en nuestra América Latina. En Venezuela, su devoción es parte de nuestra identidad, especialmente en las zonas agrícolas. Desde el siglo XVIII se ha

0: porque Isidro entendía que cuidar la tierra era cuidar al hermano. Él no explotaba el suelo, lo cultivaba. Nos enseña que el trabajo debe ser digno y en armonía con la naturaleza, no una carrera de destrucción. Pero así como nos habla de una ecología integral, nos habla de la mística de lo cotidiano. Los ángeles que, según la tradición, araban en la tierra mientras él oraba, nos dice algo vital. La oración y la acción por el medio ambiente son una sola cosa. Cuidar el agua, sembrar un árbol o proteger la biodiversidad son actos de fe. Pero también San Isidro nos compartía su pan con el necesitado. Y allí nos hablaba de justicia social. Hoy la ecología nos recuerda que el clamor de la tierra es el mismo que el clamor de los pobres. No hay cuidado del planeta sin esta justicia social. Hoy, más que pedirle que quite el agua o ponga el sol, San Isidro nos desafía a ser nosotros quienes protejamos el ciclo de la vida. Inspirados en su vida, te invito a ser un labrador de esperanza en tu propia comunidad. Protege tu entorno, reduce tu consumo y valora cada fruto de la creación. Y dado que en este mes de mayo también celebramos el Día de San Isidro, que nuestro mayor homenaje sea el compromiso real de cuidar nuestra casa común. Soy Félix Ríos y para mí ha sido un gustazo compartir con ustedes.
1: Y ahí lo tienen, este comentario muy acertado. Y yo creo que así se vive la santidad ecológica, sin cuentos. Y agradecemos a nuestro hermano por regalarnos esas sabias palabras. Y es una invitación a no quedarnos de brazos cruzados. Y no se despeguen de Bienvenido a tu Casa, porque seguimos con nuestros hermanos Junior y Evelyn. Ellos vienen con más para seguir provocando santidad en esta casa que es de todos. Cuídense y quieran la tierra, y no dejen que apaguen sus ganas de ser santos en el día a día.

0: Obrador, cantemos por todo el orbe que eres nuestro protector. Así decía la letra de esa canción. San Isidro demostró que la santidad es posible en las tareas cotidianas y humildes. Cultivando tierras ajenas de devoción, anímate tú también a realizar tus tareas cotidianas con amor. No se aparten de nuestra sintonía porque ya venimos con más de Bienvenido a tu Casa.
1: Ya regresamos con más del Regalo Dominical. 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De la mañana y 39 minutos.
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11: Continuamos con nuestro programa dominical. Bienvenido a tu casa, y ya estamos en el último segmento, en nuestros minutos finales de este domingo, de este programa, que ha sido un programa con mucha variedad y con mucha energía, con mucha fe, con mucho entusiasmo y con mucho testimonio. Y en la víspera de la fiesta de Pentecostés, la Federación Internacional de Fe y Alegría también se anota con el espíritu que sopla, desarma, acompaña y construye paz. ¿De qué estamos hablando, Junior?
0: Bien, profe, estamos hablando de que nuestro compañero Alexander Medina, a quien ahora le damos la bienvenida en esta sección, conversó con el jesuita Freddy Medrano sobre el sentido de la vigilia de Pentecostés, que se celebra para este domingo 22 de mayo. Además, les compartimos que el tema de la vigilia de Pentecostés es una llamada a renovar la misión en los márgenes.
12: Muchísimas gracias, Evelyn Junior. Pues sí, ahora estrenándonos en esta sección, todos somos familia de Dios. Por cierto, quiero agradecer a nuestro compañero Héctor Cortés, quien estuvo por un tiempo bastante importante encargado de la producción de este segmento de nuestro programa Bienvenido a tu Casa. En esta ocasión, para hablar pues de la vigilia que está preparando para el próximo viernes 22 de mayo, la Federación Internacional de Fe y Alegría, bajo la modalidad virtual, sobre la fiesta de Pentecostés. Y vamos a escuchar un diálogo que sostuvimos con el padre jesuita Freddy Medrano, del equipo de espiritualidad y pastoral de nuestra federación a nivel mundial. Y al menos en América Latina, por supuesto que nos vamos a conectar con este espíritu que está llegando en nuestras vidas. Para este año 2026, el lema que trae la federación justamente para esta vigilia de Pentecostés es una llamada a renovar la misión en los márgenes, en esas fronteras de exclusión.
13: Celebrando pues una vigilia de Pentecostés, la gran fiesta del Espíritu Santo, de la llegada del Espíritu Santo, que por supuesto todos los cristianos celebramos con mucho gozo y con mucha alegría. Freddy, muchísimas gracias por aceptar esta invitación, esta conversación con la Red Nacional de Radio Fe y Alegría Noticias, con el programa Bienvenido a tu Casa, y preguntarte, desde la Federación Internacional de Fe y Alegría, pues cómo concebimos, qué espíritu le ponemos a esta fiesta justamente de Pentecostés.
14: Buenos días, es un gusto poder participar conjunto a ustedes en el programa Bienvenidos a tu Casa. Así es, estamos celebrando la fiesta del Pentecostés, la fiesta del Espíritu Santo, y la Federación Internacional desde hace dos años, la Federación Internacional de Fe y Alegría desde hace dos años, ha procurado un espacio en el que, un espacio virtual, en el que todas y todos quienes somos parte de la familia de Fe y Alegría podamos juntarnos a rezar al Espíritu Santo con la súplica personal que cada una y cada uno lleva, pero además una súplica comunitaria, ¿no? Y este año el lema para la vigilia del Pentecostés es que el Espíritu Santo sople en los márgenes, que acompaña, desarma y construye paz, ¿no? Este año no solamente en los países de la región, sino en el mundo entero, hay una necesidad fuerte de tener espacios de paz, ¿no? En un mundo en el que la paz sea verdadera, y en el que hombres y mujeres podamos caminar en tranquilidad, sabiendo y confiando que el Señor se hace presente en nuestras vidas, ¿no?
13: ¿Y quiénes estamos invitados en Fe y Alegría a participar? Y usted decía, por supuesto, va a ser bajo modalidad virtual. ¿Cómo sería pues ese modo pues de conectarse? ¿Cómo va a ser incluso pues la conducción pues de esta vigilia por la fiesta de Pentecostés?
14: Sí, esta vigilia va a ser el viernes 22 de mayo a las 11 horas hora Colombia, es decir que en Venezuela cambiará un poquito porque es una transmisión en vivo, y está dirigida a todos los centros educativos de Fe y Alegría, a todas las oficinas nacionales de Fe y Alegría, pero también a los hogares que escuchan este programa Bienvenidos a tu Casa, o todas las personas de buena voluntad que deseen unirse a nosotros para rezar al Espíritu Santo para que este año nos acompañe, nos desarme y nos ayude a construir paz. Lo pueden hacer a través de YouTube, es vigilia.feyalegria.org. Ustedes se conectan y a las 11 hora Colombia podrían unirse junto a nosotros y a nosotras a rezar, a encontrarnos como movimiento de fe y alegría, ¿no? Es importante, les invito en su casa, si pueden tener una vela para ese momento, para unirnos a través de la luz también, mediante la luz convoca al Señor a rezarle al Espíritu Santo, para que sea Él el que nos envuelva con la ternura, para que podamos definitivamente construir espacios que sean dignos y dignas en la vida de tantos hombres y mujeres que necesitan.
13: Ahora, esto por supuesto forma parte de todo un plan, ¿no? De acompañamiento, de pastoral, de guía, de espiritual también dentro de la federación, dentro del movimiento de fe y alegría. Esto es un signo, ¿no? Celebrar pues la llegada, la venida del Espíritu Santo. ¿Con qué otros signos estamos desarrollando, Freddy, esta pastoral, esta presencia pues del Espíritu, de la presencia de Dios, del resucitado en nuestra misión educativa, en nuestra misión comunicacional, de servicio, pues en donde estamos en los diferentes países del mundo, Freddy?
14: Sí, el símbolo tradicional que nos acompaña es la paloma. Tendremos un símbolo fuerte durante la vigilia, pero principalmente una vela, la luz. La luz será siempre símbolo de esperanza y de resurrección. Y ahí usted lo ha dicho claramente, el resucitado se hace presente en nuestras vidas, ¿no? Y como ya lo dice el Evangelio, la muerte no termina con la vida, ¿no? Es decir, y muestra de eso es que Jesús, desde el Espíritu Santo, vuelve a estar en nuestras vidas. Entonces, estos dos símbolos van a estar presentes en esta vigilia, pero sobre todo recordándonos que queremos que el Espíritu Santo sople en los márgenes de la sociedad, ¿no? El lema es claro, es queremos estar donde ayudar a que el Espíritu Santo y ser instrumentos de paz en estos lugares en donde el sistema se ha olvidado, donde los estados se han olvidado. Queremos seguir siendo profetas desde fe y alegría, ¿no? Queremos este sueño de Abraham Reyes junto con el padre Velas en la primera escuela en los barrios de Caracas, es también el sueño de otros y otras en este momento en el que la humanidad ha perdido o hemos perdido un poco el horizonte y estamos desvirtuando la paz, ¿no? Estamos procurando espacios de violencia, de maltrato. Queremos que haya paz y esa es la petición profunda y en la que todas y todos nos estamos uniendo para rezar al Espíritu Santo en comunidad. El Papa Francisco lo decía muy claro, ¿no? No nos vamos a salvar solos, nos salvaremos juntas y juntos. Y el Papa León nos dice con claridad, necesitamos una paz desarmada y desarmante, ¿no? No solo depende de los otros, sino también de la voluntad personal de cada una y de cada uno para encontrar caminos de paz, ¿no?
13: Sí, y justamente en esa inspiración que acabas de mencionar, Freddy, ¿esto cómo se inserta también en una pues de las cuatro preferencias apostólicas universales de la Compañía de Jesús? Uh-huh. Que por supuesto también tenemos esa inspiración.
14: Sí, está de caminar junto a los excluidos, ¿no? Es la cuarta preferencia, ¿no? Pero las atraviesa todas, porque si no tenemos paz, difícilmente vamos a poder cuidar de la casa común. Si no tenemos paz, difícilmente vamos a poder acompañar a los jóvenes y sin paz no vamos a poder mostrar el camino hacia Dios, ¿no? Es decir, la paz atraviesa estas cuatro preferencias apostólicas que el Padre General nos ha invitado hace un par de años y en donde los jesuitas y todos quienes colaboramos en la misión de Dios intentamos procurar día a día, ¿no? Es decir, necesitamos ir elaborando en nuestras vidas y en nuestras redes instrumentos de paz, ¿no? El diálogo, la escucha atenta, la capacidad de poder, como decía el Papa Francisco, que la única manera de ver a alguien del hombro hacia abajo es para darle la mano, ¿no? Es decir, ¿cómo hacemos naturalmente, sin forzarnos tampoco, ¿no? Tratándonos con cariño estos signos de paz que rompan las estructuras de poder. Sobre todo estas estructuras de poder que esclavizan y que quieren dominar, que nos lancen a donde estén tantos hombres y mujeres violentados por violencia basada en género, por maltrato, por corrupción, ¿no? Es decir, la paz atraviesa a las preferencias apostólicas y desde las preferencias apostólicas queremos ayudar a mostrar a Dios en la vida diaria de la gente, ¿no?
12: Muchísimas gracias al padre Freddy Medrano del equipo de espiritualidad y pastoral de la Federación Internacional de Fe y Alegría, invitándonos, inspirándonos, motivándonos a conectarnos el próximo viernes 22 de mayo, 12 del mediodía, hora de Venezuela, por YouTube, también por otros canales virtuales, para inspirarnos, repito, para dejarnos tocar por la venida del Espíritu Santo a nuestras vidas como cristianos, como buenos ciudadanos. A esta hora les acompaño Alexander Medina en Bienvenido a tu Casa.
11: Gracias, Alexander, gracias, bienvenido al segmento otra vez, una vez más. Además, te damos las gracias por este inspirador recorrido de la Vigilia de Pentecostés de Fe y Alegría Internacional, que nos invita a conectar nuestro servicio educativo, comunicacional y pastoral con lo cotidiano de nuestras vidas y los actuales desafíos del movimiento. Es que nosotros todos vamos buscándole el camino para ir siempre de la mano de la fe, de la alegría con Jesús.
0: Bueno, profe, es que también en esta vigilia nos unimos al proceso de preparación y discernimiento del Congreso Internacional de Fe y Alegría, que tendrá lugar en octubre en Lima, Perú. También disponiendo al movimiento a escuchar las voces que han sido históricamente excluidas y a reconocer los saberes que emergen desde la cotidianidad de sus vidas y de sus comunidades.
11: Bueno, Junior, llegamos ya al final, ¿no? Con este segmento.
0: Sí.
11: Bueno, ¿qué nos queda? Decir gracias, decir hasta luego, decir nos vemos en la próxima edición, desearles un feliz domingo, que el Señor les bendiga, que el Señor les guíe, que la Santísima Virgen les acompañe siempre, y que bueno, que pasen un domingo en familia, lleno de ese amor y esa fraternidad que nos regala el núcleo familiar. A ti, Junior, mi abrazo, al equipo, mi abrazo, mi cariño. Vamos con fe y con mucho entusiasmo haciendo esto que nos gusta. Que tengan todos un muy, muy, muy feliz y hermoso domingo. Bendiciones.
0: Gracias, profe. Gracias también a toda nuestra audiencia y, por supuesto, gracias a nuestro equipo de trabajo. Recuerden que Jesús nos dice: yo estoy con ustedes todos los días. Y como Él nos dice esta frase, pues nosotros debemos confiar siempre. No dudemos nunca, por más que estemos en situaciones extremas de preocupación, pero Jesús siempre está con nosotros. Recuerden que lo que vayan hoy a degustar, el pollo asado, la parrilla, recuerden compartirla siempre, ¿no? Siempre con quien lo necesita. Se les quiere, nos escuchamos el próximo domingo. Chao, chao.
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Gracias a nuestro hermano Giovanni Delgado y bienvenido una vez más a Bienvenido a tu Casa, a este equipo, ¿no? Espero seguir pudiendo compartir con usted y nosotros en este espacio de evangelización. Y bueno, San Isidro, la

0: 9:58.
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9: Otro tipo de actitud que tenemos es el tema de estar con una resistencia que al final es reaccionar y muchas veces de manera muy irracional. Es la típica resistencia que al final nos va agotando mucho. Aquí hay un tercer elemento que en varias veces que hemos conversado en este espacio, en lo que siempre insistimos, el tema desde la resiliencia, ¿sí? Que no es un conformismo, sino que es esa capacidad de poder identificar lo que puedo controlar, lo que no puedo controlar y realmente poder identificar cuáles son aquellas conductas, actitudes que históricamente cuando he tenido grandes adversidades he podido ver esas puertas que se abren y las puedo cruzar.
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0: de la mañana y 16 minutos.
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0: 10:31.
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0: Diez de la mañana y 34 minutos.

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0: 10:56 AM.
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0: 11:32.
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0: 11:58 a.m.
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0: 12 del mediodía y 29 minutos.
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0: 12 del mediodía y 32 minutos.

0: 12 del mediodía y 56 minutos.
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la tarde y 16 minutos.

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1: Otra más de las cumbias originales, sus compas de Fuerza Régida y Grupo Frontera. Vuélvele a marcar, compa Carlos.
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0: 22 minutos.
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0: 1:35 p.m.

0: tarde y 57 minutos.
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5: El padre Marcelo, con mensajes de paz y esperanza para hombres y mujeres de buena voluntad en este hermoso tiempo de la Pascua, domingo de la Ascensión del Señor. Mateo capítulo 28, versículo 16 al 20. Es hora de que la iglesia inicie la práctica. Cuidado con pensar que Jesús se va para desentenderse de nosotros. Todo lo contrario, se va para abrirnos el camino al cielo y para decirnos: ahora les toca a ustedes ser mis manos y mis pies en la tierra. Es el día de la esperanza activa. Cada domingo repetimos: subí al cielo y está sentado a la derecha del Padre. Los ángeles le dicen a los apóstoles: ¿qué hacen ahí parados mirando al cielo? Ya que la ascensión no es un adiós, es un vaya, aunque es bueno mirar al cielo, pues allí está la patria definitiva. Bendícenos, Señor, en el nombre del Padre, del Hijo y del Espíritu Santo. Amén.
1: Dos de la tarde y cinco minutos.

0: 2:30 p.m.
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0: 2:32 p.m.
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0: 2:57.
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5: 3 de la tarde y 1 minuto.

0: de la tarde y 32 minutos.
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3 de la tarde y 47 minutos.

0: 3:58.
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0: dos minutos.
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0: que pueda resistirse a los detalles.
1: 4 de la tarde y 49 minutos.

0: 11:55 minutos. 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
2: Queridos fieles, hoy nos congregamos en este lugar sagrado para abrir nuestros corazones a la gracia de Dios. En este momento de reflexión y comunidad, recordemos que cada uno de nosotros es un instrumento de su amor. Comencemos este viaje espiritual con alegría y disposición.

0: el nombre del Padre, del Hijo y del Espíritu Santo.
1: Amén.
0: La gracia y la paz de parte de Dios nuestro Padre, de Jesucristo el Señor, que hoy sube al cielo, esté con todos ustedes.
1: Y con tu espíritu.
0: Traemos ante el altar las peticiones de todos ustedes, las oraciones por nuestros enfermos, por los que están lejos, por los que necesitan nuestra oración. Agradecemos a todo el personal de Unión Radio, este circuito que hace posible que llegue a través de varias televisiones esta Santa Misa a sus hogares. Y de una manera especial agradecemos al grupo de jóvenes, alumnos y exalumnos del Colegio La Consolación de Caracas que animan nuestra misa. Le pedimos perdón a Dios por todos nuestros pecados. Yo confieso ante Dios
2: Todopoderoso y ante ustedes, hermanos, que he pecado mucho de pensamiento, palabra, obra y omisión. Por mi gran culpa. Por eso ruego a Santa María Siempre Virgen, a los ángeles, a los santos y a ustedes, hermanos, que intercedan por mí ante Dios nuestro Señor.
0: Dios Todopoderoso tenga misericordia de nosotros, perdone nuestros pecados y nos lleve a la vida eterna.
1: Amén.

0: gloria a Dios en el cielo y en la tierra paz a los hombres que ama el Señor.
1: Por tu inmensa gloria te alabamos, te bendecimos, te adoramos, te glorificamos.
0: Te damos gracias, Señor Dios, Rey Celestial, Dios Padre Todopoderoso, Señor Hijo Único Jesucristo, Señor Dios, Cordero de Dios, Hijo del Padre. Tú que quitas el pecado del mundo, ten piedad de nosotros. Tú que quitas el pecado del mundo, atiende nuestras súplicas. Tú que estás sentado a la derecha del Padre, ten piedad de nosotros. Porque solo tú eres santo, solo tú, Señor, solo tú, Altísimo Jesucristo, con el Espíritu Santo, en la gloria de Dios Padre. Amén. Concédenos, Dios Todopoderoso, exultar de gozo y darte gracias en esta liturgia de alabanza, porque la ascensión de Jesucristo, tu Hijo, es ya nuestra victoria, y donde nos ha precedido Él, que es nuestra cabeza, esperamos llegar también nosotros como miembros de su cuerpo. Por nuestro Señor Jesucristo, tu Hijo, que contigo vive y reina, le da el Espíritu Santo y es Dios por los siglos de los siglos.
2: Amén. Lectura de los Hechos de los Apóstoles. En mi primer libro, querido Teófilo, escribí de todo lo que Jesús fue haciendo y enseñando hasta el día en que dio instrucciones a los apóstoles, que había escogido movido por el Espíritu Santo y ascendió al cielo. Se les presentó después de su pasión, dándoles numerosas pruebas de que estaba vivo. Y apareciéndoseles durante 40 días, les habló del reino de Dios. Una vez que comían juntos, les recomendó: no os alejéis de Jerusalén, aguardad que se cumpla la promesa de mi Padre, de la que yo os he hablado. Juan bautizó con agua, dentro de pocos días vosotros seréis bautizados con Espíritu Santo. Ellos lo rodearon preguntándole: Señor, ¿es ahora cuando vas a restaurar la soberanía de Israel? Jesús contestó: no, os toca a vosotros conocer los tiempos y las fechas que el Padre ha establecido con su autoridad. Cuando el Espíritu Santo descienda sobre vosotros, recibiréis fuerza para ser mis testigos en Jerusalén, en toda Judea, en Samaria y hasta los confines del mundo. Dicho esto, lo vieron levantarse hasta que una nube se lo quitó de la vista. Mientras miraban fijos al cielo, viéndole irse, se le presentaron dos hombres vestidos de blanco que les dijeron: Galileos, ¿qué hacéis ahí plantados mirando al cielo? El mismo Jesús que os ha dejado para subir al cielo volverá como le habéis visto marcharse. Palabra de Dios.
3: Dios asciende entre aclamaciones, el Señor al son de trompetas, aleluya.
1: Dios asciende entre aclamaciones, el Señor al son de trompetas, aleluya.
3: Pueblos, todos batid palmas, aclamad a Dios con gritos de júbilo, porque el Señor es sublime y terrible, emperador de toda la tierra.
1: Dios asciende entre aclamaciones, el Señor al son de trompetas, aleluya.
3: Dios asciende entre aclamaciones, el Señor al son de trompetas. Tocad para Dios, tocad, tocad para nuestro Rey, tocad.
1: Dios asciende entre aclamaciones, el Señor al son de trompetas, aleluya.
3: Porque Dios es el Rey del mundo, tocad con maestría. Dios reina entre las naciones, Dios se sienta en su trono sagrado.
1: Dios asciende entre aclamaciones, el Señor al son de trompetas, aleluya, aleluya.
4: Segunda lectura. Lectura de la carta del apóstol San Pablo a los Efesios. Hermanos, que el Dios del Señor nuestro Jesucristo, el Padre de la Gloria, os dé espíritu de sabiduría y revelación para conocerlo. Ilumine los ojos de vuestro corazón para que comprendáis cuál es la esperanza a la que os llama, cuál la riqueza de gloria que da en herencia a los santos y cuál la extraordinaria grandeza de su poder para nosotros, los que creemos, según la eficacia de su fuerza poderosa, que desplegó en Cristo, resucitándolo de entre los muertos y sentándolo a su derecha en el cielo, por encima de todo principado, potestad, fuerza y dominación, y por encima de todo nombre conocido, no solo en este mundo, sino en el futuro. Y todo lo puso bajo sus pies, y lo dio a la iglesia, como cabeza sobre todo. Ella es su cuerpo, plenitud del que lo acaba todo en todos. Palabra de Dios.
1: Te alabamos, Señor.

0: El Señor esté con ustedes.
1: Y con tu espíritu.
0: Lectura del Santo Evangelio según San Mateo.
1: Gloria a ti, Señor.
0: En aquel tiempo, los 11 discípulos se fueron a Galilea, al monte que Jesús les había indicado. Al verlo, ellos se postraron, pero algunos vacilaban. Acercándose a ellos, Jesús les dijo: se me ha dado pleno poder en el cielo y en la tierra. Vayan y hagan discípulos de todos los pueblos, bautizándolos en el nombre del Padre y del Hijo y del Espíritu Santo, y enseñándoles a guardar todo lo que les he mandado. Y sepan que yo estoy con ustedes todos los días hasta el fin del mundo. Palabra del Señor.
1: Gloria a ti, Señor Jesús.
2: Este domingo se celebra la fiesta de la ascensión del Señor a los cielos. Jesús resucitado se aparece durante 40 días a los discípulos, hablándoles del reino de Dios, al final de los cuales los convoca a Jerusalén y en su presencia asciende al cielo. San Lucas nos dice que se propuso relatar en su Evangelio lo que Jesús hizo y enseñó desde el comienzo hasta el día en que fue llevado al cielo. Después de haber dado instrucciones a los apóstoles que había elegido, movido por el Espíritu Santo. En efecto, el resucitado se les presenta después de su pasión y les dio numerosas pruebas de que estaba viva, de que estaba vivo, y les hizo una gran promesa: recibirán la fuerza del Espíritu Santo que va a venir sobre ustedes y serán mis testigos en Jerusalén, en toda Judea y en Samaria y hasta los confines de la tierra. Es todo un programa misionero. Dirigirse primero a los que están cerca, los judíos de Jerusalén, después a los samaritanos y de ahí a todo el mundo. Se nos invita a salir de nuestro grupo para dirigirnos a todos. El Evangelio de San Mateo nos presenta un llamado a una misión universal. Vayan por todo el mundo, bauticen a todas las gentes, enséñales a cumplir todo lo que yo les he mandado. Jesús regresó al cielo, a su Padre, pero envió al Espíritu Santo sobre sus discípulos. Aquellos que había llamado a seguirlo como discípulos, ahora se les encomienda la misión de la evangelización. Todos los bautizados estamos llamados a ser discípulos misioneros, porque nos ponemos a la escucha de Jesús y lo seguimos, y misioneros porque somos testigos del reino de Dios, de lo que ya está sembrado en el corazón de tantas personas en todos los pueblos. Hoy se celebra la 60ª Jornada Mundial de las Comunicaciones, porque los ángeles le dicen a los apóstoles que no se queden mirando al cielo con los brazos cruzados. Les dice: vayan a anunciar lo sucedido. El lema de esta jornada, elegido por el Papa León, es custodiar voces y rostros humanos. El Papa nos pide proteger la esencia humana frente al avance de la inteligencia artificial. Sostiene que el rostro y la voz son sellos sagrados de identidad que no pueden ser reemplazados por algoritmos o simulaciones digitales sin riesgo de deshumanización. También advierte que una dependencia excesiva de la tecnología puede erosionar la escucha y el pensamiento crítico, favoreciendo en su lugar la desinformación y la polarización. Ante este panorama, el Papa León propone una alianza basada en la responsabilidad, la cooperación y la educación profunda que garantice el control humano sobre las máquinas. En los últimos años, los sistemas de inteligencia artificial están asumiendo cada vez más el control de la producción de textos, músicos y videos. Necesitamos que el rostro y la voz vuelvan a expresar a la persona, porque son sagrados. Debemos custodiar el don de la comunicación como la verdad más profunda del hombre, hacia la cual también orientar todas las innovaciones tecnológicas. Necesitamos una comunicación de persona a persona, de tú a tú, como hicieron los apóstoles cuando anunciaron la resurrección. Hoy rezamos por todos los que se dedican a la comunicación para que den buenas noticias, basadas en la verdad y en la búsqueda de la belleza, del bien. Gracias por los que hacen posible que esta transmisión llegue a sus hogares a través de la televisión, de la radio y de las redes sociales. Ustedes, comunicadores, son misioneros del Evangelio por los caminos digitales. Sigan adelante con su apostolado. En la segunda lectura, San Pablo nos invita a meditar en nuestro corazón para poder comprender cuál es la esperanza a la que Dios nos llama, cuál la riqueza de la gloria que nos da en herencia a los creyentes, según la eficacia de su fuerza poderosa, que manifestó en Cristo, resucitándolo de entre los muertos, y sentándolo a su derecha en el cielo por encima de todo principado, poder, fuerza y dominación, y por encima de todo nombre conocido, no solo en este mundo, sino en el futuro. Con la ascensión nosotros celebramos nuestro futuro, porque esperamos que un día también nosotros podamos subir al cielo para gozar con Dios de ese misterio de amor que se ha revelado en Jesús. Que Dios nos bendiga a todos.
1: Amén.
2: Creo en Dios, Padre Todopoderoso,
1: Creador del cielo y de la tierra. Creo en Jesucristo, su único Hijo, nuestro Señor, que fue concebido por obra y gracia del Espíritu Santo. Nació de Santa María Virgen, padeció bajo el poder de Poncio Pilato, fue crucificado, muerto y sepultado, descendió a los infiernos, al tercer día resucitó entre los muertos, subió a los cielos y está sentado a la derecha de Dios Padre Todopoderoso. Desde allí ha de venir a juzgar a vivos y muertos. Creo en el Espíritu Santo, en la Santa Iglesia Católica, en la comunión de los santos, en el perdón de los pecados, la resurrección de la carne y la vida eterna. Amén.
2: Amén. Presentamos al Señor nuestras oraciones.
3: Por la Iglesia, para que fiel a la misión recibida, sea siempre signo de esperanza y testimonio de la presencia viva de Cristo en el mundo. Oremos al Señor.
1: Te lo pedimos, Señor.
3: Por el Papa, los obispos, sacerdotes y religiosos, para que el Señor los fortalezca en su servicio y sean guías llenos de fe y cercanía para el pueblo de Dios. Oremos al Señor.
1: Te lo pedimos, Señor.
3: Por los gobernantes y dirigentes de las naciones, para que trabajen con honestidad y busquen siempre el bien común, la justicia y la paz. Oremos al Señor.
1: Te lo pedimos, Señor.
3: Por nuestra comunidad parroquial, para que viva con espíritu misionero, abierta a todos y comprometida en la caridad fraterna. Oremos al Señor.
1: Te lo pedimos, Señor.
2: Acepta, Señor, estas oraciones que te presentamos por Jesucristo nuestro Señor.
1: Amén.

0: Oremos, hermanos y hermana, para que este sacrificio medio de ustedes sea agradable a Dios Padre Todopoderoso.
1: El Señor reciba de tus manos este sacrificio para alabanza y gloria de su nombre, para nuestro bien y el de toda su santa iglesia.
0: Te presentamos, Señor, nuestro sacrificio para celebrar la gloriosa ascensión de tu Hijo. Que la participación en este misterio eleve nuestro espíritu a los bienes del cielo, por Jesucristo nuestro Señor.
1: Amén.
0: El Señor esté con ustedes.
1: Y con tu espíritu.
0: Levantemos el corazón.
1: Lo tenemos levantado hacia el Señor.
0: Demos gracias al Señor nuestro Dios.
1: Es justo y necesario.
0: En verdad es justo y necesario nuestro deber y salvación darte gracias siempre y en todo lugar. Señor Padre Santo, Dios Todopoderoso y Eterno. Porque Jesús, el Señor, el Rey de la Gloria, vencedor del pecado y de la muerte, ha ascendido hoy ante el asombro de los ángeles a lo más alto del cielo. Como mediador entre Dios y los hombres, como juez de vivos y muertos, no se ha ido para desentenderse de este mundo, sino que ha querido precedernos como cabeza nuestra, para que nosotros, miembros de su cuerpo, vivamos con la ardiente esperanza de seguirlo en su reino. Por eso, con esta efusión de gozo pascual, el mundo entero se desborda de alegría. También los coros del cielo, los ángeles y arcángeles cantan sin cesar el himno de tu gloria.

0: Santo eres en verdad, Señor, fuente de toda santidad. Por eso te pedimos que santifiques estos dones con la efusión de tu Espíritu, de manera que sean para nosotros cuerpo y sangre de Jesucristo nuestro Señor, el cual, cuando iba a ser entregado a su pasión voluntariamente aceptada, tomó pan, dándote gracias lo partió y lo dio a sus discípulos diciendo: tomen y coman todos de él, porque esto es mi cuerpo que será entregado por ustedes.
1: Señor mío y Dios mío, aumenta nuestra fe, esperanza y caridad.
0: Del mismo modo, acabada la cena, tomó el cáliz, dándote gracias de nuevo, lo pasó a sus discípulos diciendo: tomen y beban todos de él, porque este es el cáliz de mi sangre, sangre de la alianza nueva y eterna, que será derramada por ustedes y por muchos para el perdón de los pecados. Hagan esto en conmemoración mía.
1: Señor mío y Dios mío.
0: Este Jesucristo presente en su cuerpo y su sangre, sacramento de nuestra fe.
1: Anunciamos tu muerte, proclamamos tu resurrección, ven Señor Jesús.
0: Así pues, Padre, al celebrar ahora el memorial de la muerte y resurrección de tu Hijo, te ofrecemos el pan de vida y el cáliz de salvación, y te damos gracias porque nos haces dignos de servirte en tu presencia. Te pedimos humildemente que el Espíritu Santo congregue en la unidad a cuanto participamos del cuerpo y sangre de Cristo.
2: Acuérdate, Señor, de tu iglesia extendida por toda la tierra y reunida aquí en el día glorioso en que Cristo ha sido constituido Señor del cielo y de la tierra, y con el Papa León, con nuestro arzobispo Raúl Bior, sus obispos auxiliares y todos los pastores que cuidan de tu pueblo, llévala a su perfección por la caridad. Acuérdate también de nuestros hermanos que durmieron en la esperanza de la resurrección, y de todos los que han muerto en tu misericordia, admítelos a contemplar la luz de tu rostro. Ten misericordia de todos nosotros, y así, con María la Virgen, Madre de Dios y Madre nuestra, con San José, su fiel esposo, los apóstoles y los mártires, y cuantos vivieron en tu amistad a través de los tiempos, merezcamos por tu Hijo Jesucristo compartir la vida eterna y cantar tus alabanzas.
0: Por Cristo, con Él y en Él, a ti Dios Padre omnipotente, en la unidad del Espíritu Santo, todo honor y toda gloria, por los siglos de los siglos.
1: Amén.
0: Fieles a la recomendación del Salvador, y siguiendo su divina enseñanza, nos alegramos al decir: Padre nuestro,
1: estás en el cielo, santificado sea tu nombre, venga a nosotros tu reino, hágase tu voluntad en la tierra como en el cielo. Danos hoy nuestro pan de cada día, perdona nuestras ofensas, como también nosotros perdonamos a los que nos ofenden. No nos dejes caer en la tentación y líbranos del mal.
0: Líbranos de todos los males, Señor, y concédenos mucha paz en nuestros días, para que, ayudados por tu misericordia, vivamos siempre libres de todo pecado y protegidos de toda perturbación, mientras esperamos la gloriosa venida de nuestro Salvador Jesucristo.
1: Es el poder y la gloria por siempre, Señor.
0: Señor Jesucristo, que dijiste a los apóstoles: la paz les dejo, mi paz les doy. No tengas en cuenta nuestros pecados, sino la fe de tu iglesia, y conforme a tu palabra, concédele la paz y la unidad, tú que vives y reina por los siglos de los siglos.
1: Amén.
0: La paz del Señor esté siempre con todos ustedes.
1: Y con tu espíritu.
0: Démonos fraternalmente un saludo de paz.

0: Cordero de Dios, que quitas el pecado del mundo, ten piedad de nosotros. Cordero de Dios, que quitas el pecado del mundo, ten piedad de nosotros. Cordero de Dios, que quitas el pecado del mundo, danos la paz. Este es el Cordero de Dios que quita el pecado del mundo. Muchos son nosotros invitados a la cena del Señor.
1: Señor, no soy digno de que entres en mi casa, pero una palabra tuya bastará para sanarme.
0: El cuerpo y la sangre de Cristo nos guarden para la vida eterna.
1: Amén.

0: Oremos. Dios Todopoderoso y Eterno, que mientras vivimos aún en la tierra nos das parte en los bienes del cielo, haz que deseemos vivamente estar junto a Cristo, en quien nuestra naturaleza humana ha sido tan extraordinariamente enaltecida que participa de tu misma gloria. Por Jesucristo nuestro Señor.
1: Amén.
0: Hoy en esta jornada mundial de las comunicaciones, rezamos por todos los comunicadores, los periodistas, los que hacen posible que los mensajes lleguen a través de la televisión, la radio, las redes sociales. Cuando Jesús subió al cielo, los ángeles le dicen a los apóstoles: no se queden con los brazos cruzados, vayan a anunciar lo que han visto. Que el Señor les bendiga en esta noble misión de anunciar siempre la verdad. Gracias al Colegio La Consolación de Caracas, donde hemos grabado esta misa. Que el Señor los bendiga. Que el Señor bendiga también a todos los que se dedican a la educación y que sean comunicadores siempre de bien. El Señor esté con ustedes.
1: Y con tu espíritu.
0: La bendición de Dios Todopoderoso, Padre, Hijo y Espíritu Santo, descienda sobre nosotros y permanezca para siempre.
1: Amén.
0: Podemos ir en paz.
1: Demos gracias a Dios.

Hermanos y hermanas, al finalizar nuestra misa, llevemos con nosotros la luz y la serenidad que hemos encontrado aquí. Vayamos en paz, llevando el mensaje de unidad y fe a cada rincón de nuestras vidas.

0: de la tarde y 36 minutos.
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5 de la tarde y 48 minutos.

continuación, las gloriosas notas del himno nacional de la República Bolivariana de Venezuela. Letra de Vicente Salias y música de Juan José Landaeta. Y seguidamente, himno del Estado Sucre. Letra de Ramón David León y música de Benigno Rodríguez Bruzual.

0: 6:06 p.m.
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4: Y por eso aquí, otra de las cosas que nos ha aparecido en Psicodata es que nuestros grandes pilares en estos momentos de crisis es resiliencia, pero no para solamente ver lo mal que lo estamos pasando, sino bueno, ante esto, ¿cómo lo podemos hacer? ¿Cómo podemos hacerlo de manera grupo? Porque hay algo que también insistimos desde Psicodata. Somos unos gigantes en la resiliencia individual, pero somos unos enanos en la resiliencia social. En los contextos de incertidumbre, la tendencia es aislarnos, cada uno resolviendo y sobreviviendo. Es importante cómo podemos hacer vida de familia, vida de comunidad, vida de amistad, pero siempre para poder cruzar esas puertas que se abren.
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0: Gracias. Viva Puerto Rico.
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0: 6:29.
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0: 6:58.
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11: Otro tipo de actitud que tenemos es el tema de estar con una resistencia, pero una resistencia que al final es reaccionar y muchas veces de manera muy irracional. Es la típica resistencia que al final nos va agotando mucho. Aquí hay un tercer elemento que en varias veces que hemos conversado en este espacio, en lo que siempre insistimos, el tema desde la resiliencia, ¿sí? Que no es un conformismo, sino que es esa capacidad de poder identificar lo que puedo controlar, lo que no puedo controlar, y realmente poder identificar cuáles son aquellas conductas, actitudes que históricamente, cuando he tenido grandes adversidades, he podido ver esas puertas que se abren y las puedo cruzar.
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1: 3, 2, 1, nos fuimos, muchachos, venga.

0: 7:30 p.m.
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0: 7:33 p.m.

0: 7 de la noche y 56 minutos. 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
9: Y por eso aquí otra de las cosas que nos ha aparecido en Psicodata es que nuestros grandes pilares en estos momentos de crisis es resiliencia, pero no para solamente ver lo mal que lo estamos pasando, sino bueno, ante esto, ¿cómo lo podemos hacer? ¿Cómo podemos hacerlo de manera grupo? Porque hay algo que también insistimos desde Psicodata. Somos unos gigantes en la resiliencia individual, pero somos unos enanos en la resiliencia social. En los contextos de incertidumbre, la tendencia es aislarnos, cada uno resolviendo y sobreviviendo. Es importante cómo podemos hacer vida de familia, vida de comunidad, vida de amistad, pero siempre para poder cruzar esas puertas que se abren.
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